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9: 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Decidimos no participar en los premios Grammy de este año. 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
2: El Registro Civil de Chihuahua inició el trámite de la CURP biométrica con 6 módulos disponibles en el estado para aquellos que deseen obtener este nuevo documento de manera voluntaria. La directora del Registro Civil, Margarita Alvidres, informó que los puntos de atención se ubican en la ciudad de Chihuahua, Ciudad Juárez, Delicias y Cuauhtémoc, y que la campaña estará vigente hasta el próximo 15 de diciembre. La CURP biométrica incorporará elementos como fotografía y registro del iris, ello con el objetivo de fortalecer la identificación de las personas, evitar duplicidades y reducir errores por homonimias. La funcionaria aclaró que el trámite no es obligatorio y ninguna dependencia puede exigirlo para acceder a programas o servicios.
3: Ya arrancamos con la CURP biométrica. Ya tenemos 6 módulos en el estado. Aquí en Chihuahua capital tenemos 2, que son aquí en la oficialía centro. En Juárez también tenemos 2, una en Pueblito Mexicano y la otra en Mezquital. Y las otras 2 están, una en Delicias y otra en Cuauhtémoc. Invitando a la ciudadanía que acuda a llevar a cabo el proceso de la CURP biométrica.
2: El gobierno municipal de Chihuahua anunció que el próximo 5 de agosto sería abierto a la circulación el paso elevado que se ubica en la intersección de la carretera Aldama y la avenida Fuerza Aérea. El director de Obras Públicas, Carlos Rivas Martínez, indicó que la obra está concluida al 100% y será inaugurada a las 5 de la tarde. Esto con el objetivo de mejorar la movilidad en uno de los principales puntos de congestión de la zona oriente de la ciudad. Además, el municipio informó que la obra del cruce de Tecnológico e Industrias está en su etapa final, previéndose que se entregue para finales de agosto. Además, se anunciaron modificaciones en la circulación de la avenida Teófilo Borunda, ello debido al avance de los trabajos en el cruce con el periférico de la Juventud, por lo cual se hizo un exhorto a los automovilistas para que conduzcan con precaución y atiendan la señalética. La presidenta Claudia Sheinbaum pidió resolver a la brevedad las presuntas irregularidades detectadas en el examen de admisión a la licenciatura de la UNAM, ello con el fin de dar certeza a los aspirantes y proteger el prestigio de esa institución. La mandataria federal señaló que corresponde a la propia universidad atender este caso, ello a través de la comisión técnica creada por el rector Leonardo Lomelí, respetando en todo momento su autonomía. Indicó que si la investigación confirma un fraude de mayor alcance, será la universidad la que decida presentar las denuncias correspondientes ante las autoridades.
4: Wimbledon alcanzó una asistencia récord de 550.151 espectadores. La edición de este año del torneo más importante del tenis recibió una cifra mayor al 500.000 de personas. Espectadores que han estado a lo largo de 2 semanas en la competencia, 1.381 hasta el momento, más que en el 2025.
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0: Grupo Frontera, en compañía de Maluma en esta noche. Estamos iniciando las noches exageradas.
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0: Chicos, bienvenidos, gracias por estar acompañándonos el día de hoy. Soy Cocuey y estoy muy contento de que estés acompañándome. Estás en la frecuencia naranja. El día de hoy lo vamos a pasar increíble y déjame decirte que yo estoy muy contento de que estés aquí en mi compañía. Hermanos, en esta noche vamos a tener buena música, vamos a estar cotorreando contigo, la vamos a estar pasando súper bien. Y me encanta porque tú, como todos los días, puedes comunicarte por acá y recomendarme tus canciones favoritas. Yo estoy disponible a través de la vía de WhatsApp ahí en el 614-142-1009. Mándame tu mensajito, te espero. Lo que viene por acá se llama Olvídala, sube el volumen, disfrútalo mucho. En todas partes, ponte Exa.
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Naranja Cardenales. Estamos de regreso y la verdad es que esta canción está buenísima. Son las 7:54. Básicamente con esto es que llegamos al final de esta primera hora. No quiero que te despegues porque está bastante buena la música. Yo sé que la vas a disfrutar muchísimo. Sube el volumen, esto está bueno. En todas partes, tú ya lo sabes, ponte Exa.

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2: La gobernadora Maru Campos responsabilizó al gobierno federal por el ingreso del gusano barrenador al país. Ello luego de que Senasica confirmara 30 casos en la entidad distribuidos en 15 municipios. Diputados de la bancada del Partido de Acción Nacional se reunieron con el secretario de Desarrollo Humano y Bien Común, Jesús Salvador Carrillo Castillo. Ello para establecer acciones de apoyo dirigidas a las comunidades de la Sierra de Chihuahua. El Registro Civil de Chihuahua inició el trámite de la CURP biométrica con 6 módulos disponibles en el estado para aquellos que deseen obtener este nuevo documento de manera voluntaria. La directora del Registro Civil, Margarita Alvidres, informó que los puntos de atención se ubican en la ciudad de Chihuahua, Ciudad Juárez, Delicias y Cuauhtémoc, y que la campaña estará vigente hasta el próximo 15 de diciembre. El gobierno municipal de Chihuahua anunció que el próximo 5 de agosto sería abierto a la circulación el paso elevado que se ubica en la intersección de la carretera Aldama y la avenida Fuerza Aérea. El gobierno de México buscará conservar un trato preferencial dentro del tratado entre México, Estados Unidos y Canadá, ello luego de la revisión de aranceles impulsada por Estados Unidos. La presidenta Claudia Sheinbaum dio a conocer que el gobierno de México solicitó a la embajada de los Estados Unidos el retiro de agentes de inteligencia que presuntamente realizaban actividades en el estado de Chihuahua sin contar con autorizaciones legales correspondientes. La Fiscalía de Bolivia ordenó la captura del expresidente Evo Morales, a quien acusa de terrorismo, alzamiento armado en contra de la seguridad del estado y otros delitos, que estarían relacionados con las protestas y bloqueos registrados entre mayo y junio.
3: El Mónaco ha mostrado interés por Eric Lira, pero aún no presenta una oferta oficial. Fuentes han confirmado que el club francés ya entró en contacto con la directiva celeste, pero sin hacer una propuesta económica. El futuro de Eric Lira se mantiene en el aire. El jugador está convencido de que quiere salir del Cruz Azul y marcharse al fútbol europeo en este verano, pero hasta el momento no ha llegado ninguna oferta oficial a las oficinas de la máquina. En horas recientes, el Mónaco de la Ligue 1 de Francia ha mostrado interés en el jugador mexicano.
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Por parte de Karol G, aquí en la Frecuencia Naranja, carnales, arrancamos una hora nuevecita. Gracias por estar conmigo, saludos por ahí a toda la mata que está presente en esta noche. Lo que viene a continuación te va a encantar demasiado, se llama Viento a tu Favor. Disfruta de esta canción, sube el volumen. Gracias por estar conmigo y en todas partes, ponte Exa.

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Algo de música por parte de Shakira aquí en la frecuencia naranja en esta noche. Esta canción está bastante buena y sonó bastante durante estos días. La verdad es que cuando tuvimos toda esta fiebre futbolera, la escuchábamos a cada momento. Está bastante buena. Me gusta muchísimo siempre tener música nueva y fresca por parte de Shakira, que últimamente anda en fuego, ¿eh? Anda on fire, carnales. ¿Qué tienes ganas de escuchar? Cuéntamelo todo ahí a través del 614-142-1009. Quiero que subas el volumen, que sigas disfrutando aquí con nosotros. Gracias por acompañarme. Lo que viene por acá se llama Pasajes. Disfruta mucho esta canción. En todas partes, ponte Exa.

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Algo de música por parte de Camilo aquí en la Frecuencia Naranja. Qué bonita noche, qué bonitas canciones, qué bonita compañía. Sin duda alguna, esta noche se está disfrutando muchísimo por tenerte aquí presente, por estar el día de hoy tú y yo juntos escuchando buena música. Hermanos, voy a continuar con esto. Se llama No Hay Que Llorar, ¿ok? Disfruta mucho esta canción porque es para ti. En todas partes, ponte Exa.

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tenemos algo de música por parte de Taylor Swift. Esta canción está buenísima y espero que te haya gustado. Para todas las personas que me están acompañando, tengo preparado algo para ti que te va a fascinar bastante. Se llama A las 12 te olvidé. Carnales, gracias por estar aquí conmigo. Sube el maldito volumen. Vamos a continuar rápido con eso y regreso por acá con lo mejor del cine en compañía de mi carnal, el buen Manuel Dom. Sube el volumen, vámonos con esto. En todas partes, ponte Exa.

0: Dios aquí en esta noche de estar contigo. Para todos ustedes que me están acompañando, déjame decirte lo siguiente: ya tenemos presente por acá a mi carnal, el buen Manuel Dom, está aquí en cabina y nos va a contar qué es lo mejor que hay por el mundo del cine en estos días. Carnales, recuerda, antes de ir con mi carnal, que lo puedes encontrar a través de Instagram como @soymanueldom. La verdad es que yo lo quiero muchísimo, siempre se rifa por ahí buenos videos, siempre está compartiendo en historias que anda haciendo mi carnal, así es que date una vueltecita y dile que vienes por parte de Exa 100.9. Encuéntralo como @soymanueldom. Vámonos, mi buen Dom, ¿cómo estamos en esta noche?
1: Mi hermano, ¿cómo estás? Excelente miércoles. Por supuesto, ya tenemos información de los estrenos en la pantalla grande.
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1: Hoy regresaremos a las calles de Nueva York para hablar de uno de los superhéroes más queridos de todos los tiempos. Por supuesto, se trata de Spider-Man. Si recordamos, esta historia comenzó en 2017 con Spider-Man de regreso a casa, en donde Tom Holland se puso el traje por primera vez, y desde ahí supimos que estábamos ante una versión muy especial de Peter Parker, y su trilogía, parte del universo cinematográfico de Marvel, no solo conquistó a la crítica, sino también a las taquillas. Esta cinta, que además le dio un aire adolescente y fresco al personaje, logró recaudar $880 millones. 2 años después llegó Spider-Man Lejos de Casa, que superó esta meta llegando a los $1,130 millones. Pero obviamente nada nos había preparado para el fenómeno que se viviría con Spider-Man Sin Camino a Casa del 2021, película que reunió a 3 generaciones de Hombre Araña y que nos trajo de vuelta a Andrew Garfield y Tobey Maguire, que logró la impresionante cifra de $1,921 millones, lo que la convirtió en su momento en la película más taquillera del año, rompiendo además récords en plena pandemia. Y bueno, tuvieron que pasar casi 5 años cuando pensábamos que la vida de Peter Parker no podría complicarse más. Llega la nueva y esperada película Spider-Man Un Nuevo Día, que es el estreno de esta semana, que después de 3 películas deja atrás a John Watts como director y nos trae a Destin Daniel Cretton, que seguramente recordarás por dirigir la muy bien recibida Shang-Chi. Obviamente, en cuanto al elenco, tenemos de regreso a Tom Holland, que al parecer nos dará la actuación más madura en la historia de estas películas, y lo veremos nuevamente acompañado de Zendaya como MJ y Jacob Batalon como Ned. Además, nos traen personajes conocidos como Punisher, interpretado por Jon Bernthal, Bruce Banner, nuevamente encarnado por Mark Ruffalo, y Michael Mando como el villano Scorpion, que si recordamos en De Regreso a Casa lo vimos unos cuantos segundos, y 9 años después tendrá un papel por demás importante. Pero bueno, tras los eventos de Sin Camino a Casa, el mundo entero ha olvidado quién es Peter Parker, y ahora protege a Nueva York en absoluto anonimato, enfrentándose a un mundo adulto lleno de aislamiento, y sumado a la presión de ver a sus amigos seguir su vida sin él, provocan una evolución sorpresiva y bastante peligrosa en sus poderes arácnidos, que quizás no pueda controlar, pero que tal vez sea lo único que pueda ayudarle a detener una nueva y aterradora amenaza que ni siquiera pueden ver. Será, en palabras del propio Holland, un doloroso renacimiento para este gran superhéroe. Así que ya lo sabes, Spider-Man Un Nuevo Día llega ya a todos los cines. Bien, pues eso es todo por esta semana. Recuerda que a mí me encuentras en Instagram como @soymanueldom. Y por supuesto, no te desconectes de XFM 100.9, porque obviamente Cocué aún tiene mucha más música para ti. Yo soy Manuel Dom y en todas partes, ponte Exa.
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0: Yo soy Pollo Nájera. Yeah. Buenos días, esto es La Naranja Morning Show de EXA-FM 100.9. Oigan, de esta manera ya estamos iniciando con el programa de esta mañana. Hoy es jueves, es 30 de julio del 2026. Sí, y aquí ya estamos listos para, pues para poder llevarte este programa que, como ya sabes, tiene muchas, muchas cosas. Ahorita en un ratito se nos viene la activación. Más tarde tenemos el recital de canción. Tenemos mucha música a lo largo de esta hora. Por ahí vamos a estar integrando pues a cada uno de los artistas de EXA 100.9. Sí, y por supuesto también ya pongo a disposición el número WhatsApp directo a la cabina, el 614-142-109. ¿Cómo estás despertando? ¿Cómo va tu día? Parece ser que hoy, una vez más, vamos a estar muy, muy calurosos aquí en la ciudad de Chihuahua. Así que toma tus precauciones, toma agüita, hidrátate. Hoy, Alexa me dijo en la mañana que íbamos a toparle hasta 38 grados. Y yo le hago caso a Alexa porque no me ha fallado estos días. Neta, qué horripilante está el calor, ¿eh? Feo, feo, con toda la extensión de la palabra. Oye, el WhatsApp naranja está abierto para ti, 614-142-109. Por aquí también ya estamos preparando las Flash News, la tendencia, también el cafecito Survivor, la caja misteriosa. Hoy hay un reto, pendiente de bautizo para el día de hoy. Ahorita más tarde nos enteramos de ello. Hoy es jueves de nutrición con Marisol, por allá a las 9 de la mañana. Hoy tenemos Draft Naranja. Hoy también, ¿qué más tenemos? Tenemos muchas cosas preparadas. Tal vez si ahorita ya nos caiga la ley aquí a la cabina. Y digo la ley porque, ay, es que ya, neta, yo no sé cómo, pues cómo llamarlo. O sea, obviamente tiene su nombre, pero pues ya ves que de repente se alocan aquí en la cabina y pues ¿qué le hago? ¿Qué te dije? ¿Qué te dije? Pollo Vader ya anda arribando aquí a la cabina. Mientras lo acomodamos y demás, vamos a la pausa de comerciales. Aquí echándose ceritos aquí en la cabina, aquí frente a la cabina. Aquí, tal cual. Ok, Pollo Vader. Buenos días. Buenos días, Pollo Vader. ¿Cómo estás? Ok, nada, pues, nada. Ya no preguntamos mucho. Vamos a la pausa mientras acomodamos aquí a Pollo Vader. Y estoy de vuelta. Y yo sí estoy de vuelta. Tú no sé si te vas a quedar o te vas a ir. Regresamos. Muy, muy buenos días. Morat al regreso. 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
1: 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La primera banda que formó el cantante argentino Miguel Mateos llevaba por nombre Cristal y lo hizo a la edad de 12 años. Ella es Cris Baquera, el

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1: Yeah, wake up, wake up, wake up. Ya es hora de despertar. Llegamos a la hora en la que pues te pones de pie, a la hora en la que ya despiertas, a la hora en la que también todo puede pasar. Oigan, ya es hora de despertar, tomar acción a esta hora de la mañana. Ya no le hagas más al ay, no quiero, ay, no es que esto, ay, no es que el otro. No, no, no, ya hay que tomar acción. Ya no le hagas más al loco y pues vamos a darle. Hay que darle para que todo pueda fluir en esta mañana y siempre. O sea, hay que hacernos el hábito de pues hacer ejercicio temprano, activarte. Digo, no, así el super ejercicio, pero igual, poco a poco. Un estiramiento muy bien,

Yeah! Wake up! Wake up! Wake up! Oigan, así andamos despertando ya. Y por cierto, por acá me acaban de dar una gran idea. Saludos, Lord Runner. Dice que los jueves son de caminar con el Max, con el perro de la casa. Oigan, si ustedes son de los que tienen perro en casa y no lo sacan a pasear, qué malas personas son, ¿eh? Agárrense un día mínimo. Uno, para pasearlo en la mañana. O así te vas ya haciendo el hábito de hacer ejercicio en las mañanas. Pues sí, pero sí,

0: Vamos a ir a la pausa. Y ahorita al regreso viene María José con Respirar. También viene My Towers. Y por acá me queda tiempo también para Natanael Cano con Gabito Ballesteros. Ya vendrá la activación. Y pues ahí vamos sumando. Poco a poco. Vamos despertando. En este jueves 30 de julio del 2026. ¡Wake up! Ya regreso. 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

Esto es Perlas Negras, Natanael Cano, al lado de Gabito Ballesteros. Oigan, estamos de vuelta y ya sabes que a esta hora de la mañana... ¡Uy! Hay recital de canción. Sí, llegamos a ese momento. Esto dice así: me fui sin dejar pista. Hoy ya no estás en mi lista. Me convertí en artista para así perderte de vista. Reuní 1,000,000 de historias para encontrar memorias que me dejaran mostrarte. 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El horizonte tiene otras cosas que me brillan mucho más que tú. Mejor te entierro en mi caja rota para que no estorbes, no me quites, porque no tengo a dónde ir y me desconecto. Este amor perfecto ahora no es correcto. 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Ya no soy parte. ¿Te diste cuenta? Muy tarde. Ese es el recital de esta mañana. ¿Y de qué canción se trata? ¿A poco no? ¿No, no? ¿Está muy difícil hoy o qué? Está fácil. Está muy, muy fácil. ¿No? ¿Sí? ¡Ay, ay, ay! ¡Suéltale, producción! Suéltale a la canción del día de hoy.

Son las 6:54 y así estamos cerrando ya esta primera hora de programa. Sí. Esto ya se acabó. Te quedas a escuchar música de Mau y Ricky. Y si nos alcanza el tiempo, también Manuel Turizo llega. 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

0: 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Oigan, ya estamos de vuelta, de regreso acá a el programa de esta mañana. Esta mañana de jueves 30 de julio del 2026. Y bueno, pues muchas gracias por acompañarnos a esta hora de la mañana. Estamos ahorita ya iniciando esta segunda hora. Y bueno, pues tengo algo importante que decir. Ya soy Pollo Nájera. Eso era lo importante. Y luego también aún más importante. Buenas noches, China. Buenas tardes, Irlanda. Hola, Canadá. Hola, Estados Unidos. Hola, Sudamérica. Hola, México. Buenos días, Chihuahua. Aquí andamos. Aquí andamos acompañándote a esta hora de la mañana. Saludando a los que hicieron ejercicio, a los que no lograron adivinar qué era lo que estaba recitando el día de hoy. A todos, todos, todos, sí. No, aquí no andamos discriminando a nadie. No, para nada. Entonces, siéntete libre en esta mañana de estar aquí acompañando la Naranja Morning Show, ¿ve? Sí, te lo juro. A gusto. Oye, número WhatsApp directo a la cabina 614-142-109. Al igual también, recuerda que pues puedes hacer contacto a través de las redes sociales: Instagram, Facebook, Threads, TikTok, YouTube. En todas partes nos encuentras como Exa Chihuahua. Y a mí de manera personal me vas a encontrar como Pollo Nájera. Así le puedes poner en tu buscador y listo. Y ya se armó. Aquí andamos preparados para pues todo lo que se aproxima para el día de hoy. Hoy las reglas cambiarán. Hoy, ¿qué va a pasar en el programa? Siempre pasan muchas cosas. Y termino también agotado al final del programa. Ustedes me ven aquí, sí, hablando con todo. Pero al final Me agoto. Te los juro. Pues así pasa. ¿Para qué les voy a decir mentiras? Oigan, vamos entonces ya ahorita platicando. ¿A poco ya? ¿Ya, producción? ¿Ya tienes todo listo, producción? ¿Estás seguro? Porque a mí se me hace que te andan faltando cosas, ¿eh? Yo nomás digo. Si quieres, nos podemos tomar otros segundos, otros minutos aquí hablando para que acomodes las cosas. Pero tú sabes. ¿Seguro? Bueno. Producción dice que estamos listos para continuar. Y producción nos dice que hoy las Flash News están muy, muy deportivas. Pues bueno, vámonos a platicar qué está pasando en el mundo. Las Flash News llegaron al programa. Varios medios de comunicación informaron que la FIFA pedirá a sus 211 federaciones miembro que voten sobre su controvertido plan de vender participaciones minoritarias en el Mundial en septiembre. Aunque el plan ya fue criticado por los organismos rectores del fútbol de América, Asia y Europa. México se convirtió en el primer país que superó la marca de las 100 medallas en los Juegos Centroamericanos y del Caribe. Un logro que consiguió en apenas 4 días de competencia en Santo Domingo y que lo consolidó en el liderato con un total de 126 preseas. De la cosecha de ellas, de la delegación mexicana hasta este martes, 49 son de oro, 45 de plata y 32 de bronce. La comisión disciplinaria de la FIFA inició un procedimiento contra la Asociación de Fútbol Argentino, así como contra varios de sus jugadores y el español Gavi, tras los incidentes ocurridos al término de la final del Mundial 2026, disputada en el estadio New Jersey en los Estados Unidos. Oigan, pues así están las cosas surgiendo a esta hora de la mañana, cuando son las 7:11 ¿Qué producción? ¿Qué te falta? Vamos, tú puedes, producción.
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0: Ahí es donde quiere entrar el Pollo Vader. Pollo Vader, no digas esas cosas. Pollo Vader, sí, sí te creemos, pero no quieras andar en todo. Tranquilo, tranquilo, Pollo Vader. Oigan, vamos por aquí con la tendencia que dice hashtag lo primero que haces cuando llegas a casa. Esa es la tendencia del día de hoy. ¿Acaso eres de los que llega y avienta las chanclas para los zapatos o lo que sea? Digo, si hay gente que lo hace, no sé si tú seas de esas personas. Pero hashtag, lo primero que haces cuando llegas a casa. Porque no hay lugar como el hogar. En cuanto cruzas la puerta, ¿qué es lo que haces? Tal vez abrir el refrigerador aunque no tengas hambre. O hay unos que aplican la de ya llegué a casa, adiós ropita fina, véngase esa ropita cómoda y a gusto. No lo sé, me han platicado, me han dicho, no sé si seas de esas personas. O tal vez hashtag lo primero que haces cuando llegas a casa. Sentarte un momento y respirar antes de hacer cualquier otra cosa. Deja tus comentarios acá en el 614-142-109. ¿Qué es eso que haces al llegar a casa? Y que si un día no lo haces, sientes que algo te faltó. Hashtag, lo primero que haces cuando llegas a casa. Aquí estoy, esperando ya tus comentarios para aquí darle duro a la tendencia de esta mañana. Vente para acá, déjame comentarios. Aquí estoy listo para escucharte o bien para leerte. Como tú quieras. Aquí no discriminamos si nos mandas texto. Pero si nos quieres mandar un audio, pues mucho mejor. Pero no discriminamos a nadie. A ver, ¿qué más se te viene a la mente el día de hoy? Con la tendencia. A ver, vamos acá escuchando audio. Producción. Pícale ese audio, por favor.
2: Pollo, buenos días. Pon la canción de Osadía.
0: Osadía. Oye, ahorita la programamos acá a este lado, con todo gusto. Claro que sí, cómo no. Pero por supuesto. Oye, a ver, ¿qué más? Acá nos escriben hashtag, lo primero que haces cuando llegas a casa. Dice, poner música o ya continuarle a la serie. Pues bueno, pues ya cada quien va a ir poniendo sus cosas, ¿no? Oye, vamos con CD9. Esto se llama Pasajes. Y estamos de vuelta aquí en el programa del día de hoy. Ponte Exa.

0: Escuchamos a CD9 con Pasajes. Son las 7 con 18 minutos. Oigan, vamos a ir a la pausa de comerciales y al regreso viene Eden Muñoz y también vamos acá con el Cafecito Survivor de esta mañana. Quédate a disfrutar. Muy, muy buenos días en todas partes. Yeah, ponte Exa.
1: 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Al inicio de la carrera del grupo sueco ABBA, se hacía llamar Björn, Benny, Agneta y Annie Frith. Después hicieron

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Escuchamos a Edén Muñoz al lado de Cristian Castro. Esta canción se llama Osadía. Estamos de vuelta aquí a La Naranja Morning Show de Exa FM 100.9. Oigan, y ya estamos continuando con este programa. A esta hora de la mañana nos toca platicar un poco de, pues, de lo que andamos haciendo en estos días. Oigan, estamos en el Cafecito Survivor. ¿Qué cosas, eh? No le he dado sorbo a mi café. Naturalmente, el primer sorbo de café lo tengo a las 7 de la mañana. Van 26 minutos y nada. ¿Qué está pasando? Pero ya tomé mucha agüita. Ahorita le damos sorbo, ahorita no pasa nada. Ahorita no, nos arreglamos, ahorita compensamos. Oigan, ¿cómo les fue el día de ayer? ¿Cómo andan? ¿Qué hay que platicar el día de hoy aquí en el programa? Fíjate que yo quería comentar algo que fue muy, muy flash. Pero totalmente flash. Ahí te va, ¿eh? Hace... ¿qué es? Déjame... reviso el calendario. Ah, estamos 30. El sábado 18. Le pasó algo a mi auto. En el vidrio de enfrente. En el parabrisas le llaman. Digo, aquí yo ando indagando. Y también para que ustedes lo sepan y tengan ahí todo en orden. Yo andaba en carretera el sábado 18 y a la altura de Santa Isabel, como a las 4 de la tarde más o menos, sábado 18, una piedrita de esas que les encantan levantar los trailers, le pegó a mi auto. Y pues ya. Dije, ¡no, no! Entonces, por ahí tronó el vidrio y yo, ¡no puede ser! Entonces, esa piedrita desencadenó que el vidrio se empezara a cuartear. Entonces, yo, ¡no! Y el martes, que fue el 21, marqué, llamé al seguro. Que por cierto, bien rápido, ¿eh? Eso me sorprendió. Y ya hice el proceso, me mandaron un mensaje de texto con una liga para llenar el reporte y listo. Entonces yo ya llené los datos, pues que la póliza, que fotos del auto, que era lo que le había pasado. Licencia de conducir, cosas que pues es el protocolo. Y necesitamos dar la resolución ahí también por mensaje de texto. Y va, ok. Después tienes que esperar unos días. Ah, está bien. Entonces creo que el viernes fue cuando ya me llegó de que ya está autorizado y todo. Y yo, ah, órale. Entonces, como a las 5, creo que llamé al lugar que me pasaron. Y también muy amables, muy rápido me atendieron. Y no, pues tenemos para este miércoles. Entonces estamos hablando de que yo hablé un 21 al seguro. El 24 yo marqué al hospital de vidrios. Y luego el hospital de vidrios me dijo, ¿sabes qué? Tenemos espacio el miércoles como a las 10:30 de la mañana. Y yo, ah, pues órale, va. Y ya, pero llegué, o sea, me dijeron qué papeles me llevara, los llevé, qué onda, ahorita a las 4 de la tarde puedes pasar y listo. Y yo, ok, y ya, todo fluyó excelentemente bien, me sentí muy bien con el servicio del seguro y por primera vez también con el servicio a donde te manda el seguro.
Porque a veces es un batallar. O sea, me ha tocado muchos casos, no de vidrios exactamente, pero me ha tocado muchos casos de que batallan y batallan con el seguro. Y para que tengan el dato también, cuando les pase algo del vidrio, hay que hablar inmediatamente o al siguiente día, o si puedes ahí mismo marca y ya que te digan qué hacer. Porque hay que revisar las cláusulas del, o las letras pequeñas, o todo lo del seguro, que no lo leemos, porque yo no sabía. O sea, tienes creo que hasta 5 días. Si en 5 días no lo reportas, automáticamente se pierde el seguro, una cosa así. Entonces, yo sí lo reporté en tiempo y forma, y pues estoy muy contento con el servicio de ambos. Uno, el seguro, que me atendió muy rápido, y sí, me mandó una plataforma de la misma empresa, que yo creo que ahorita me meto para ponerles buena calificación, y también con la empresa de los vidrios, en los vidrios automotrices. Y ya ahí también ya me dieron las instrucciones de que no retire los tapers del carro. En 48 horas no puedes manejar a más de 80 kilómetros por hora. No puedes salir en carretera en 48 horas. No puedes mojar el cristal en 48 horas. Hasta 10 días tengo para lavar el auto. Que antes de que le pasara, a mí me dijeron también que si quería lavado por un costo extra. Y yo, adelante por favor, porque si no en 10, 12 días no voy a poder lavarlo. Y todavía pues tiene la garantía de un mes. Entonces, súper bien. 10 de 10 todo el servicio de los...

0: andamos como hasta 38. Y yo, aló, aló, aló, estuvo intenso. Pero ya, eso quería platicarlo porque no nomás se platican las cosas malas, también hay que hablar de las cosas buenas. Y no siempre hay que hacer radio quemón, no siempre. A ver, vamos acá escuchando a Lady Voladora, buenos días.
1: Chismecito del cafecito Survivor. Ayer fue el cumpleaños del señor marido. Nos fuimos a cenar, nada extravagante, todo tranqui, una cenita a gusto con los amigos. Pero ahora tengo mucho sueño. Echen un cafecito bien cargado, porfa, para despertar.
0: Mira nomás. ¿Sabes qué? Voy a buscarme un... Cuando anden así bajoneados, voy a tener... Me comprometo, Lady Voladora, a que voy a tener un cafecito para ti. Me comprometo a los que anden bajoneados y que necesiten energía. Vamos a llenarles una buena, buena taza de café para que todo fluya. Y bueno, espero que este chismecito que me aventé hoy también te haya cargado un poquito la pila. Así nomás, para que se recarguen todos también a esta hora del cafecito Survivor. Porque, ay, qué dolor, ¿verdad? Cuando uno se desvela. Digo, naturalmente también me pasa, Lady Voladora, de que si me excedo en el tiempo de dormirme, o sea, por ejemplo, no sé, 9:30, 10 es una buena hora, pero ya que me ando durmiendo más tarde, mi cuerpo ya no reacciona de la misma manera. Y mi cabeza y dice, no, tengo que dormir mínimo tantas horas. Y cuando me levanto en la mañana es como, no, no, me quería levantar a correr y no, ya no pude. Por ejemplo, hoy sí me levanté a jugar básquet un rato en la mañana, pero me levanté tarde. O sea, yo esperaba levantarme todavía más temprano, pero me levanté tarde, pero dije no. O sea, mi compromiso es que esta semana iba a retomar básquetbol al menos 2 días en esta semana. Y fue el martes y hoy jueves. Entonces sí es complejo en ocasiones. ¡Saludos, Doc! ¡Buenos días, Pollo Nájera! Disfruta tu café aquí rumbo al trabajo. Que sea un excelente jueves, igualmente para ti. Lord Chilango.
2: Buenos días, Pollo. Como ahorita no está Chris, aquí estoy yo para regañarte si no te pusiste bloqueador ayer que andabas caminando en la calle a la hora del mero sol.
0: ¡Ah! ¡No lo hice! ¡No lo hice, Lord Chilango! Oigan, por cierto que es que aquí no es excusa. Ojo, no es excusa, Lord Chilango y todo el auditorio que está escuchando en este momento. Quiero empezar, ya les había dicho y creo que esto también lo comentábamos. Es más, lo comentábamos al inicio, casi al inicio de La Naranja Morning Show hace algunos años. De que ocupo tener mi rutina de skincare, ojo, en la mañana y en la noche. Y en la mañana tener así como que a lo mejor pegarlo ahí en la mañana y tener la rutina de skincare y ahí poner el bloqueador solar para poder hacer la rutina. Porque naturalmente no lo hago. Y sí quiero hacerlo, pero no sé, como que siento que me faltan pasos o siento que alguien me diga, a ver, toma tu skincare y esto es lo que vas a hacer. Ah, ok, ya ahí cambia la cosa, porque ya habría como, primero la agüita y luego, y ahora te vas a poner esto. Y tampoco que sea un skincare así súper producido, o sea, lo más básico para también que mi piel rejuvenezca. No es cierto, no tanto eso, pero sí, creo que si hace falta, naturalmente llevan mucho tiempo diciéndomelo y no lo he hecho. Yo muy mal, lo sé, por favor, ¿sí? Lo acepto, eso es para mí, lo acepto, gracias.
3: Buen día, mi estimado Pollo. Oye, sí, ayer el calor estaba, pero extremadamente cañón, también me tocó ir ahí al centro.

0: Al mediodía, un trámite y ay, joder, estar a intemperie por un ratito ya será insoportable, pero aún así sigue siendo de este team. En invierno estar todo chamarrado sí me incomoda mucho, pero lo bueno que se resolvió tu asunto de todo con el seguro. Yo con un seguro tengo pues una, he tenido más experiencia con uno que tengo asignado por un crédito, pero pues ya espero pronto cambiarlo. ¡Saludos!
1: Buenos días, Lord Caps. Buenos días. Vamos acá con más audios.
2: Hola, Pollo. Buenos días. El letrero.
1: Ah, ok. Ahorita, al regreso, voy a reproducir este audio y otro audio más que tenemos a la espera, porque vamos a bueno, ahorita les platico que se viene, porque ayer no logramos bautizar, pero hay una dinámica previa a la caja del día de hoy. Llega mensaje para acá, Lord Chilango. ¡Mi skincare! Dice Lord Chilango. ¡Ay, Lord Chilango! ¡Tenías que ser Chilango! Me dice, este es mi skincare. Y luego manda una... una foto de... un jabonzote.

0: Fíjate que me están haciendo muchas ideas el día de hoy. A ver, déjame, las voy anotando, porque si no se me va a olvidar. A ver, Lady Voladora quiere un café bien cargado. Ok, de eso me encargo yo. Y luego se me acaba de ocurrir tener ya un efecto para cuando Lord Chilango salga con sus chilangueses y poner solamente esto. Tenerlo aquí listo para ti, Lord Chilango. Listísimo. Vamos a la pausa. Al regreso les platico, pues, qué pasó ayer y qué vamos a hacer con esos bautizos. Aquí están a la espera. Regresamos. En todas partes, Pontexa. En ese
1: coche, en el... 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

0: Esto fue de los Caligaris, ok. Y comparten esta canción con Patti Cantú. Se llama Viento a tu favor. Es lo que acabamos de escuchar aquí en La Naranja Morning Show. Oigan, estamos por acá continuando con el programa de esta mañana. Pero te dije que algo pasó el día de ayer. A ver. Ayer no lograron adivinar lo que había en la caja en la hora correcta, ¿ok? Ayer fue miércoles de no bautizados. Entonces estábamos de alguna manera queriendo echar mano. Entonces se extendió un poquito más adelante. Yo sé que muchos entran a las 8 de la mañana a trabajar. Bueno, el programa continuó y después de las 8 de la mañana les llegó un mensaje a tres personas que quieren ser bautizadas. Tres personas no bautizadas que quieren ser bautizadas. Tal cual. El mensaje que les llegó es: por el bautizo del miércoles de los no bautizados, reto letrero. En audio, relátanos algún letrero en carretera o en algún lugar que tenga una historia para ti y por qué. Lo vamos a ingresar al aire y la familia naranja decide. Si llega a existir un empate o alguna circunstancia extraordinaria, Lady Cortadora será la que tendrá la última palabra por ayudarles a adivinar. Hoy jueves 30 de julio, antes de abrir la caja de manera oficial, tendremos persona bautizada. Mucha suerte. Dice por acá Lady Vázquez, buen día, yo también pido un cafecito cargado, porfa. Mañana yo me encargo. Ahorita por lo pronto imagínate que estoy sirviéndote ese café bien cargado. A tope, Lady Voladora, Lady Vázquez, todos los que necesiten café. Imagínenselo. Mañana es una realidad, ¿ok? Entonces, tengo por aquí ya audios. Adelante, por favor, con estos audios de personas no bautizadas. Y escuchen. Ellos quieren ser bautizados. Ayer este no lo reproducí, pero nos llegó. Entonces supongo que es del reto letrero.
1: Hola, Naranja Morning Show. Como tal, un letrero específico no lo tengo. Pero les puedo comentar que yo desde niña siempre he sido muy buena para orientarme. Y mi mamá, cuando yo estaba en el kinder, ella regularmente cada 15 días iba al paso a comprar ropa para vender. Como yo no tenía pasaporte, llegábamos a Juárez y nos quedábamos en una casa de una amiga de mi mamá. Entonces, cuando íbamos en camino, por lo general yo era la que le decía, mira, ¿sabes qué? Por aquí, o dale vuelta a la derecha, dale vuelta a la izquierda, para llegar a la casa. Y en general hacía lugares que ella quería llegar, yo era la que le ayudaba. Desde niña siempre le decía, dale a la mano derecha, dale a la mano izquierda, o en la casa más adelante, después de la casa verde, y así. Entonces, eso es lo que yo tendría como en anécdota de señalamientos o de lugares específicos, locales o negocios. Gracias, Naranja Morning Show.
0: Buenos días, ahí está, una de las personas participantes. Vamos con el siguiente audio. Adelante, por favor.
2: Hola, Pollo, buenos días. El letrero que significa mucho para mí es el que dice bienvenidos a Nuevo México, porque después de 6 años pude conocer a mi Tito.
0: ¡Ándale! Ok. Esta es terminación 38. Va. Y nos queda un último participante. Así que adelante con esta persona.
3: Buenos días, Pollo y Auditorio de La Naranja. Pues mi historia es justo no en un letrero de bienvenidos a Chihuahua, viniendo de Durango. Pero venía ya de el reto Rarámuri allá en Huachochi. Y luego mi compañero con el que iba chocó. Y justo al pasar por el letrero de ahí de Huachochi, se nos iban cayendo las bicicletas. Todos estaban avisando de que tuviéramos que pararnos a recogerlas. Mi bici quedó doblada. Él tuvo que cambiar su horquilla. todo bien en ese día, una tragicomedia del día, y todo salió bien, ninguna caída, cero accidentes, y ya al final, cuando nos íbamos, sopas, choque.
0: ¡Ay, ay, ay! Letreros. Oye, es que todo va influyendo, ¿no? O sea, a lo mejor tienes a tú algún letrero en la mente que recuerdas por alguna acción que pasó. ¡Qué locura! ¡Qué locura! Y ahora sí, familia naranja, vénganse para acá. ¿Qué tienen que comentar referente a los audios que nos acaban de mandar? Son tres personas distintas. Y pues vamos escuchando. Lord Runner, buenos días, el que pasea el perro bien temprano.
4: Buenos días, pollo. ¿Y dónde está el pollo Vader que no ha llegado hoy? Qué padre que hoy hay una precaja. Oye, yo voto por el letrero de Nuevo México, el que va a conocer a su Tito. Está bonita la historia.
0: Ahí está. No, es que no quiero que llegue todavía, si no nos echa a perder todo, Lord Runner. Ya sabes cómo se pone. Ya sabes cómo se pone, pero ayer quedamos que todo iba bien. Entonces, para que no digan que ¡ay, es! No. Tranquilo, Pollo Vader. O sea, siento que en cualquier momento puede llegar. Entonces, mejor me acelero para poder hacer esta precaja. Porque sí quedó pendiente el día de ayer poder bautizar a alguna de estas personas. Y yo no sé si alguien se va a alocar. Por ahí, Lady Cortadora. Buenos días, Lady Cortadora, que casi te convertiste en la que pues manda ayer. Casi le das y te vuelves madrina. Casi. A ver, yo creo que anda por ahí. Déjame ver si está ahí. Mira, dice por acá Lady Grosella. ¡Ay, qué difícil! Los tres son muy buenos. Pues es que sí están muy buenos los tres, ¿eh? O sea, honestamente, los tres son muy, muy buenos. A ver, Lady Cortadora. A ver, vamos escuchando. Buenos días.
5: Hola, buenos días. Yo también voto por la de Nuevo México, la del niño.
0: La de... Ah, ok, Nuevo México, el niño, ok. Aquí voy anotando. Ahí vamos. Dice para acá, buenos días, pollo. Voto por el niño con el letrero de Nuevo México. Ándale.
5: Yo diría que los tres sean bautizados. Buenos días.
0: ¡Hola! Algo inédito. Están solicitando aquí en el programa en el día de hoy. Algo inédito está pasando. A ver, otra vez ese audio. Y hay que reproducirlo antes de que llegue Pollo Vader.
5: Yo diría que los tres sean bautizados. Buenos días.
0: Ok. ¿Eso sí se puede? ¿Eso sí se puede o no se puede? Digo, si Pollo Vader estuviera en este momento aquí, se me hace que ni de chiste se podría, ¿eh? Yo nomás digo. A ver, los runner.
4: Claro que no, ni modo que le vas a poner a tres Lady letreros o Lord letreros, pues no se puede. Mete a Pollo Vader, ya mejor.
6: Hola, buenos días. Yo también voto por los tres, pero si hay que elegir, pues el niño de Nuevo México.
0: Ok.
6: Hola, buenos días. Yo también voto por los tres, okay. Pero si hay que elegir, pues el niño de Nuevo México.
0: Ok, pues vamos a ver. ¿Qué? ¡Ay! ¡No! Se quitó la armonía de este programa. Ya sabía yo que ibas a llegar. ¿Qué onda, Pollo Vader? ¿Cómo estás? Oye, pues que la gente anda diciendo, que la Lady Cortadora anda diciendo que vamos a bautizar a tres en el programa. Pollo Vader, ¿por qué no? ¿Por qué no? Ok, venías escuchando con los audífonos y estás con los runners. Sí, ya sabía yo. Ay, ay, ay, ay, ay. Mira, por acá dicen que bautizan a los tres. Buenos días, dice. Si se puede, que bautizar a los tres para que la familia naranja crezca más y más.
7: Buenos días, yo voto que bauticen a los tres y que cada uno se le ponga Lord o Lady en base a su historia. Saludos.
0: Buenos días. ¿Ves? ¿Ves, Pollo Vader? No vengas de Grinch aquí a la estación, por favor. No vengas a arruinar una armonía que teníamos a gusto aquí en la cabina. Tranquilo, tranquilo. Dice por acá Lord Chilango, Nuevo México, igual que la mayoría. Y luego acá llega mensaje de uno de los no bautizados. Dice, hola, sí, que nos bauticen a los tres. Ay, ay, ay, ay, ay, ya se descaró esto. Buenos días.
8: Hola, hola, buenos días. Yo también votaría para que bauticen a los tres.
0: Híjola, se está cargando la balanza. Se está cargando la balanza duro. Dice por acá Lady Chismecito, buenos días, Pollo. Yo voto por el niño de Nuevo México. Bueno, al momento, el niño de Nuevo México se la está ganando por mucho, ¿eh? Yo nomás les digo. Pollo Vader, relájate. Relájate, que ya son las 8 de la mañana. ¿Ya se nos fue el tiempo? Porque llegaste, Pollo Vader. Eso es lo que pasa cuando llegas aquí a la cabina. Mueves todo. Eres una locura, Pollo Vader. Está bien. Vamos por acá, dice. Dice por acá Lady Suiza, Lord Nuevo México, Lord Huachochi y Lady Chihuahua. Mira nomás. Lady Pan, buenos días.
9: Buenos días, Pollo. Yo voto por el niño de Nuevo México.
0: A ver, aquí ya no hay de otra. O es el niño de Nuevo México o son los tres. No hay más. Además de que no les voy a poder echar el agüita a esta hora, porque ya se terminó la hora. Son las 8 de la mañana. Aquí solamente falta decidir o el niño de Nuevo México o los tres. No hay de otra, Pollo Vida. No hay de otra. Voy a tener que hablar contigo muy seriamente durante el corte de comerciales. Hablo contigo muy seriamente para ver qué vamos a hacer al regreso, el desenlace de esta historia. También al regreso tenemos dinámica para que alguien cumpleañero el día de hoy tenga su pastel de dulce noviembre. Y no sé qué quieran platicar ahorita. Está lo de la FIFA. Esto del dinero, está muy denso. También por acá están las medallas de los Juegos Centroamericanos. Y una más de la FIFA. Abrieron procedimiento contra la Asociación del Fútbol Argentino por los disturbios que hubo al final de la Copa del Mundo. Regresamos después de esta pausa de comerciales. El desenlace lo tienes al regreso. No le cambies. Yo soy Pollo Nájera. Sí, este es Pollo Vader. 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
10: 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Katy Perry ha escrito canciones para artistas como Selena Gomez, Miley Cyrus, Kelly Clarkson, entre otros. 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

0: Estimo, esta canción se llama No hay que llorar. Y lo acabas de disfrutar aquí en EXA-FM 100.9. Oye, la Naranja Morning Show está al aire. Por cierto, a ver, los que están ahorita escuchando, pues ya saben que se armó esta trifulca hoy. No que no haya caja, no que no haya nada adentro. Obviamente sí hay algo adentro, pero estamos pendientes de poder o solamente bautizar a el niño con el letrero de Nuevo México o bautizar a los tres que están participando. ¿Qué pasó? ¡Ay, ay, ay! ¡Vienes! ¡No, no, no, no, no, no! ¡Hazte para allá! ¡Hazte para allá! ¡Hazte para allá! ¡Ay, Pollo Vader! ¿Por qué no eres un Pollo Vader normal? ¡Hazte para allá y deja trabajar! A ver, Pollo Vader está comentando que nomás vamos a bautizar a una persona. Pollo Vader lo ha dicho. Y cuando se le pone algo, ya no puedo hacer nada. Ok, Pollo Vader, tienes tres. Para Pollo Vader, Lady Cortadora. ¿Qué onda con lo que nos dijo Lady Cortadora? A ver, revisa esto, Revisa esto, porque mira, ayer le pusimos que si llega a existir un empate o alguna circunstancia extraordinaria, Lady Cortadora será la que tendrá la última palabra por ayudarles a adivinar. Nomás te pongo eso en contexto, Pollo Vader, Yo nomás te lo pongo en contexto. Y Lady Cortadora dijo esto.
1: Yo diría que los tres sean bautizados. Buenos días.
0: Eso es lo que Cortadora, dijo Lady Cortadora, aquí, ¿eh?
2: Cortadora.
1: Aquí sigo, ¿eh? Pollo Vader.
2: Dijo eso.
1: Yo quiero que los tres sean bautizados.
0: ¿Ya ves, Pollo Vader? ¿Ya ves? ¿Dices que hay reglas? Ok, aquí te estoy diciendo la regla importante. Porque ya viste lo que ocasionó todo esto. Que la gente se pusiera en contacto, que estuvieran votando por el niño, que quisieran bautizar a los tres, que los tres. Pollo Vader, no puedes decir no a esto. Aquí dice así tal cual. Si llega a existir un empate o alguna circunstancia extraordinaria, Lady Cortadora será la que tome la última palabra por ayudarles a adivinar. Y esto dijo Lady Cortadora, nuevamente, nomás para que quede sentado.
1: Yo diría que los tres sean bautizados. Buenos días.
2: Cortadora.
1: Aquí sigo, Pollo Vader.
2: Dijo esto.
1: Yo quiero que los tres sean bautizados.
0: Pollo Vader, tienes que aceptar que aquí dice. Lady Cortadora está saliendo a flote. Esto fue algo extraordinario. Lo podemos tomar como algo extraordinario. La gente está votando. La gente sí dijo que el niño del letrero, pero también la gente estaba apoyando a nosotros, porque las historias fueron buenas. Y por último, ¿qué vamos a hacer entonces? ¿Los tres? No agaches la cabeza. También se vale perder, Pollo Vader. Se vale perder. Acepta la derrota. Acepta la derrota. A ver, dice por acá Lady Pan. Buenos días, yo opino igual que Pollo Vader, que solo sea uno, que cada quien tenga su momento. Amo a Pollo Vader, dice por acá. Uy, uy, uy, uy, uy, se salió de control esto. ¡Se salió de control! Porque Lady Pan tiene mucha razón. ¡Ay, ay, ay! Que cada quien tenga su momento. Es un momento especial. Es que no a cualquiera lo bautizamos. Pollo Vader, ven para darte un abrazo, Pollo Vader. Ven, acércate. Ándale, abraza. A ver, ven. Pollo Vader, Pollo Vader, que el día de hoy, Pollo Vader, lo voy a decir. Y aunque la gente sé que se me va a echar encima, sé que va a haber reclamos, sé que van a existir muchas cosas, pero Pollo Vader, este mensaje que mandó Lady Pan me hizo recapacitar y Pollo Vader, apoyarte y apoyar a los que dicen que solamente una persona. Estas palabras, que cada quien tenga su momento. Dice Lord Despistado acá, apoyo a Pollo Vader. Te voy a apoyar, Pollo Vader. Sé que de repente tenemos estas complicaciones de decisión, pero hay capítulos, hay programas en los que tengo que estar contigo, apoyándote. Así que el día de hoy, por decisión unánime, por decisión de la familia Naranja, de Pollo Vader, de Pollo Nájera, hoy tenemos una persona bautizada. Y esa persona bautizada es Lord, a ver, nomás aquí hay que quedar también porque ¿de quién es el teléfono? Déjame ver. ¿Dónde estás? ¿Dónde quedaste? No, este no es. Este tampoco. Espérame, ¿dónde está él? Terminación 3. Aquí está. No más tiempo. ¿Es teléfono de mamá o es teléfono de papá? ¿No más para quedar? Ya con eso es de mamá. Ok. Entonces, el apodo será Lady Letrero. Lady Letrero. Así que vamos echándole ahora sí el agüita oficialmente a Lady Letrero. Ahí tienes tu agüita, Lady Letrero. Que ese mini letrero le vaya muy bien allá en Nuevo México. Sé que esta historia que nos contó va a ser recordada por él para toda la vida. Bienvenidos oficialmente a la familia Naranja. No era tan difícil. Así pasó. A veces las reglas cambian. A veces sentimos que vamos hacia algún lugar, que todo se iba por los tres. Pero de repente llegó este mensaje que iluminó el camino. Que cada quien tenga su momento. Gracias por participar. Esperemos que próximamente se logre su bautizo. Sí, sabemos que se va a lograr. Lo sabemos. Son las 8:15. No, Lady Cortadora, no quedaste como payaso. Te queremos mucho. Mira, aquí Pollo Vader está haciendo una señal así de capitán, de todo bien. Así que, no hay bronca. Todo pasa. Lady Cortadora, que tengas un increíble día hoy en la oficina. Vamos con música y volvemos. 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

0: Es Maluma con El Vallenato. Buenos días. Estamos acá de vuelta, pero para irnos a la pausa de comerciales. Acá siguen los mensajes. No regañen a Pollo Vader. Aquí apoyamos a Pollo Vader. Amo a Pollo Vader. Ok. Oye, y eso que no lo conoces. ¡Ah! ¡No lo conoces! ¡No, hombre! Espérate que conozcas a Pollo Vader. Vas a apoyarlo aún más. Lo vas a amar aún más. Ahí te va Pollo Vader. Tenemos sticker de Pollo Vader, ¿eh? Si quieres pedirlo, solicítalo al 614-142-109. Vamos a la pausa. Regreso con los espectáculos de hoy. 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
1: 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En 2006, la cantante Mariah

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0: Buenos días. Escuchamos esta canción que se llama La Otra Noche. Son Los Ángeles Azules. Oye, por cierto que ya iniciamos con dinámica para que tú te vayas a disfrutar de un delicioso pastel a Dulce Noviembre. Estamos en búsqueda del dulce cumpleañero del día con Dulce Noviembre. Gana tu pastel y celébrate. Oye, si hoy andas de cumpleaños, quiero que me mandes un mensaje a la de ya en el 614-142-109, en donde vas a decir Naranja Morning Show. Hoy es mi cumpleaños y quiero mi pastel de Dulce Noviembre. Esto lo grabas y lo mandas al 614-142-109. 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Dice, llega mensaje por acá, dice, hola, ¿puedo tener mi pastel de Dulce Noviembre? Hoy es mi cumpleaños. ¡Claro que sí! Si eres afortunada, persona afortunada ganadora, pues ya se armó. Porque minutos antes de terminar el programa, por aquí echamos a volar la tómbola virtual y ya nos aparece el nombre de, bueno, el audio, el número, y luego reproducimos el audio y listo. Entonces, simplemente graba tu mensaje y si tienes suerte, entre todas las personas que van a participar, pues ya te llevaste tu pastel. Así que te invito a que pues seas parte de esta dinámica que hay el día de hoy aquí en el programa. ¿Qué? ¿Continuamos? Adelante.
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juegan Karol G está de regreso. Bueno, no de regreso, pero sí está anunciando un nuevo álbum que ya tiene título y fecha de lanzamiento. ¡Ándale! Esto lo anunció Karol G en un concierto y en redes sociales el día de ayer a través de sus plataformas. ¿Sí? Se titula No me arrepiento de sentir tanto. Y va a salir a la venta

estado preparando un segmento que formará parte de esta gira. Quiero anunciar que el 7 de agosto saldrá mi nuevo álbum. Es un álbum que no puedo esperar para cantar con todos ustedes. Se llama No me arrepiento de sentir tanto. Aquí estoy viendo la... No sé si sea la portada del disco. No tengo idea. Pero déjame ingreso a su cuenta. Porque está una foto de Karol G y dice, no me arrepiento de pensar tanto. Está Karol G volteando hacia un lado. Está muy azulada esta imagen. Y bueno, obviamente por ahí todo mundo está... Bueno, no todo mundo, perdón. Esa palabra no se usa. Las personas están ahí reaccionando a esta publicación. Incluida Cris Vaquera. Aquí estoy viendo. Es el fantasma de Cris Vaquera que está invadiendo el programa de esta mañana. Pero así las cosas con Karol G, que ya se viene con nuevo material. Y pues vamos a ver con qué nos sorprende. Oigan, vamos a ir a más música. Oye, esta canción es buena, hay que decirlo. Es de Juan Solo, se llama Piel de Azúcar. Ya soy Pollo Nájera. Buenos días, Pontex.

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Rehab, una de las canciones que puso a Amy Winehouse en la cumbre del éxito, fue creada

por accidente. Mientras caminaba con el productor Mark Ronson, él le comentó a la chica que varios de sus amigos querían meterla a rehabilitación y en ese momento Amy improvisó la letra. They tried to make me go to rehab. But I said, no, no, no.

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Es la villa música de Ryan Castro aquí en La Naranja Morning Show. Oye, siguen llegando los mensajes y eso nos pone bien contentos porque hay persona cumpleañera el día de hoy. Sí, bueno, qué una. Muchísimas personas. Manda tu audio al 614-142-109 para que tú que nos escuchas, tú que estás en sintonía de La Naranja Morning Show, estamos en búsqueda del dulce compañero del día con Dulce Noviembre. Gana tu pastel y celébrate. Envía un audio de WhatsApp diciendo Naranja Morning Show, hoy es mi cumpleaños y quiero mi pastel de Dulce Noviembre. 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Oigan, por acá se pone rudo el asunto, ¿eh? Les voy a leer algo que mandó por acá Lady Grosella. Dice, un café calientito y una manzana al día quitan el estrés si las lanzas contra la persona adecuada. Mira nomás. Y luego dice, un café y una manzana para Pollo Vader. ¡Ay, ay, ay! Buen día, Pollo. ¿Me mandas el sticker, por favor? Dice, qué buen show se avienta, Pollo. Un saludo. Saludos. Buenos días. Déjame te mando el sticker. A ver. Sticker. Aquí estás. Toma, ya te llegó el sticker de Pollo Vader. Oigan, 8:54. Recuerda que ahorita en un momento más estará por acá Marisol hablándonos de nutrición. Por acá yo ando haciendo cielo, mar y tierra, brincando, saltando, porque ya viene también este efecto con dedicatoria especial para Lord Chilango y también efecto especial para los que necesitan un café bien cargado, que les mandemos un café bien cargado. Eso es lo que estamos haciendo aquí ahorita. Vamos con Dame Dame, son las jeans. Al regreso, Marisol con nutrición. Pontexa.

0: 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El nombre verdadero de la cantante argentina Cazzu es Julieta Cazzucchelli y desde los 11 años comenzó a cantar.
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1: ¡Yeah! Estamos de regreso a la Naranja Morning Show y los días jueves Marisol ya nos acompaña aquí en el programa. Y hoy el tema está bueno, Digestión lenta, lo que debes saber. ¿Qué nos hace falta para andar bien? Marisol, buen día.
2: Hola, hola, buenos días. ¿Cómo nos escuchamos?
1: Muy bien, aquí ya listos. Perfecto. Para la sección.
2: Excelente. Pues sí, fíjense, vamos a hablar ahora de este tema que de pronto está muy por debajo de la mesa, como que no se saca a platicarlo con mucha frecuencia, porque pues para algunas personas puede ser un poquito como incómodo, les apena o algo, ¿verdad? Pero creo que es algo que sí es importante de mencionar. Yo le puse el tema de digestión lenta, pero en realidad pues aquí pudiéramos estar hablando más bien de estreñimiento, que es una situación que la verdad es que mucha gente vive y normaliza. Entonces vale la pena pues tocar este tema, ¿cómo ven?
1: Oye, no, excelente, increíble. Por eso te decía que nos hace falta tomar agüita, comer frutita. Sí, es cierto, no es cierto. ¿Qué onda?
2: Justo vamos a hablar un poquito de todo. Mira, primero vamos a hablar de qué es una evacuación normal. Para mucha gente, una evacuación normal, o sea, ir al baño a evacuar, es lo normal, son 3 veces al día. Cuando para otra persona puede ser normal, a lo mejor solo una vez, o a lo mejor un día sí, un día no. Entonces aquí la normalidad sí se puede regir un poquito de acuerdo al cuerpo de cada persona. Porque te digo, si una persona regularmente iba 3 veces al día y de pronto va una, pues a lo mejor ya podemos estar hablando de un poco de estreñimiento para esa persona. Si de pronto iba un día sí, un día no, y ahora va un día sí y 2 no, pues también pudiéramos hablar de estreñimiento, ¿no? Entonces, aquí puede ser un poquito variable la normalidad en cada persona. Pero aquí lo importante es fijarnos que sigamos como que esa misma secuencia, ¿no? Y luego, ¿cómo deben de ser las evacuaciones? Pues primero, que sean sin dolor, que no tengamos que hacer un esfuerzo sobrehumano para lograrlo, que haya una sensación de vaciamiento completo y que no haya, que no esté presente ni sangre ni moco en las heces, ¿ok? Entonces, todo esto hay que tomarlo en consideración. En realidad, también los invito a que chequen ahí, que googleen lo que es la escala de Bristol. Esta es una manera, son imágenes ilustrativas que nos pueden dar una idea de cómo es lo ideal, de cómo se deben de ver nuestras heces. Porque incluso también esto es importante considerarlo. No nada más es qué tan frecuente voy al baño, sino cómo es la consistencia y cómo es la forma de mis heces para saber si estoy bien. Les digo, hay escalas del 1 al 7 que las valoran. Les digo, ahí las pueden googlear y pueden ver más o menos si ahí se describen y nos muestran imágenes pues, ilustrativas y pueden ahí identificar cómo son las de ustedes y si hay algún problemita por ahí que revisar, ¿sale? Porque es importante que evacuemos bien. Pues miren, ahora sí que no nada más es un tema de comodidad, es un tema incluso hasta de bienestar, de sentirnos menos pesados, de sentirnos menos distendidos, del abdomen, que esto significa menos inflamación abdominal, que así lo visualizamos. Pues a final de cuentas también es tener una buena calidad de vida, porque vivir con estreñimiento sí es un sufrimiento, honestamente. Entonces, pues aquí hablamos, te digo, de calidad de vida en todas sus formas y esta es una de ellas. También nos ayudamos a tener una buena microbiota intestinal, una buena salud intestinal. Recuerden que la microbiota son estas colonias de bacterias que viven en este caso, pues en los intestinos, y que nos interesa que esté pues bien, bien poblada. Y pues también obviamente lo que son las heces, pues son sustancias de desecho que el cuerpo saca de nuestro organismo, porque pues son residuos que no necesitamos. Entonces estas son algunas de las razones por las cuales importa tener buenas evacuaciones. ¿Cómo vamos hasta aquí?
1: Muy bien, muy bien. Ya estoy cayendo en cuenta de algunas cositas.
2: Excelente, excelente. Tome nota. Oye, y bueno, también de pronto mucha gente, ¿cómo atiende el estreñimiento? Pues luego, ¿no? No, voy a hacer una desintoxicación, voy a tomar estos jugos, voy a tomar este polvo para que me ayude a ir al baño. La realidad es que creo que esto ya se ha mencionado mucho, la desintoxicación externa o que nosotros pudiéramos provocar, y lo digo entre comillas, no es necesaria si nosotros le damos un buen trato a nuestro cuerpo, porque recuerden que nuestro cuerpo tiene sus órganos y tiene sus formas de trabajar que hacen por sí mismo esta desintoxicación. Entonces aquí lo ideal pues es tratar bonito a nuestros órganos, cuidarlos para que estos hagan su función de manera eficiente. Entonces, aquí, ¿de qué manera podemos cuidar a nuestros intestinos para que trabajen de manera eficiente? Vamos a hablar de 4 puntos.
1: Ok.
2: Vamos a hablar de fibra. Mucha gente cuando escucha la palabra fibra piensa automáticamente en polvos que va a comprar en la farmacia o en alguna hierbería. Y la realidad es que la fibra principalmente se encuentra en alimentos. Entonces, vamos a dividir esta fibra en 2 tipos, que es la soluble y la insoluble. La soluble es la que va a formar como que gelecito y va a ayudar al tránsito intestinal. Entonces, esto lo podemos lograr, por ejemplo, en algunos alimentos como la chía hidratada. Estos son tips, apúntenlos si les sirve, si se identifican con el tema, pues hay que hidratar la chía en agua y dejarla pues ahí en el refri. Y esta la podemos usar, por ejemplo, en licuados o en fruta con yogurt. Y es una muy buena forma de incluir este tipo de fibra. También la encontramos en la avena, también la encontramos en algunas, pues en frutas, en todas las frutas. Y muy importante, en las leguminosas. Porque mucha gente piensa que la fibra solo está en la fruta y la verdura. No. También aquí les mencioné otros alimentos que no son fruta y verdura, como la chía, como la avena y como las leguminosas. Leguminosas que son frijoles, lentejas. Entonces es importante que haya un consumo de esto frecuentemente. Ahora vamos a hablar de la fibra insoluble. Esta lo que hace es darle volumen a las heces. Y esto también ayuda a facilitar el tránsito intestinal. Y aquí es donde entran las verduras y los cereales integrales. Cereales integrales, estamos hablando, pues sí, de pan integral, estamos hablando, incluso el maíz también nos aporta este tipo de fibra. Entonces, pues les digo, son tipos diferentes. Entonces, ninguna es más importante que la otra. Aquí lo que importa es la variedad que consumamos de todos estos grupos de alimentos. Y aquí un punto importante aclarar. Mucha gente cuando se pone a dieta, lo digo entre comillas, pero pues cuando lleva un plan de alimentación para perder peso, ¿qué es lo primero que se quita, Pollo?
1: A la dieta, el refresco.
2: Bueno, aquí, ok, no. No era la respuesta que buscaba, sí, pero no. Mucha gente se quita las tortillas.
1: Ok, ok.
2: Y todavía en dieta de la dieta, o sea, si ya hubo una restricción de tortillas porque te comías 10 y le bajamos a 5 y luego tú te comes 2 y luego, ¿cuál es la queja? ¿Sabe qué? Ando estreñido. ¿Por qué? Porque le bajaste de más a esa fibra. Entonces eviten hacer esto, eviten hacer dieta de la dieta, porque sí los va a estreñir todavía más. Entonces, bueno, ese puntito aparte lo quise mencionar. Y otro punto para una buena digestión, para una buena salud intestinal, la toma de agua. Porque si estamos consumiendo mucha fibra y no tomo agua, me voy a tapar peor. Entonces, aquí la clave es, ok, un buen consumo de fibra, pero una buena hidratación para que esto funcione, si no va a estar peor la cosa. Y otro puntito, pues el movimiento, ¿sí? O sea, realmente para que haya estos movimientos intestinales de manera natural, pues nosotros necesitamos también activarnos. Entonces, por lo menos una caminadita no nos haría nada mal. Por el contrario, nos favorecería bastante. Entonces, ¿cómo ves, Pollo? ¿Cómo vamos hasta aquí?
1: Pues muy bien, muy bien. Y una disculpita por las tortillas. ¿Y son tortillas de maíz o de harina? Ambas.
2: Ok, aquí es importante. Idealmente maíz. O sea, si ustedes pueden conseguir tortillas integrales de, o sea, de trigo, son una buena opción, pero pues de pronto no son tan de trigo como dicen. Entonces, pues, si son harina blanca refinada, pues ahora sí que no nos sirve tanto. Entonces, yo recomiendo más maíz, honestamente. Pero pues la realidad, les digo, es que no son un mal alimento, al contrario. Nos favorecen, pero también hay que saber consumir en qué cantidades, y pues el resto de los alimentos también importan. Entonces, mira, para cerrar, realmente aquí, pues el consumir frutas, verduras, leguminosas, grasas buenas, o sea, al final de cuentas, una alimentación variada en nutrientes y en fibra, pues es súper favorable para nuestra digestión y para nuestra salud intestinal. Les digo, las leguminosas, que acá pues en el norte sí incluimos bastante frijolitos, pero ojo cómo los comemos. Si son con chorizo, con queso grasoso o con tortillas de harina, a lo mejor no vamos a obtener el resultado que queremos, pero pues sí hay que consumirlos con frecuencia. Las lentejas todavía nos aportan más fibra que el frijol, entonces no solo hay que comerlas en Semana Santa, sino pues hay que acostumbrarlas más. Los cereales integrales, como ya les mencionaba. No ignorar, este es otro punto que a lo mejor no es de nutrición, pero también hay que tomarlo en cuenta, no ignorar el reflejo de ir al baño. Mucha gente ignora este reflejo, o sea, te dan ganas, pero ay, es que estoy ocupada, más tarde, pues ya se te fue, ¿sí? Entonces, hay que tratar de tenerle incluso un horario a la ida al baño. Si tú en las mañanas puedes, no sé, desayunar o antes del desayuno, intentar ir al baño, o sea, también el cuerpo se ordena. Entonces puede ser una estrategia que le pongas un horario. Y como ya les mencionaba ahorita, pues el tema de la hidratación y el movimiento. Entonces, pues este es el tema, Pollo.
1: Oye, pues muy completo, y bueno, yo espero que también los que están allá afuera escuchando, pues le hayan tomado la importancia. Y también algo muy, muy importante, que si te llamó la atención algo de lo que comentó Marisol, pues tú te puedes poner en contacto con ella. ¿De qué manera lo pueden hacer, Marisol?
2: Mira, justo voy a hacer una dinámica.
1: Ok.
2: Los invito a seguirme en redes sociales. Me encuentran en Facebook o en Instagram como nutrióloga Marisol Romero. Yo los invito a que sigan mis cuentas y me manden un mensaje privado a ellas diciéndome digestión. Y les voy a mandar ahí una información un poquito más completa, o un resumen de lo que acabamos de platicar.
1: Ok.
2: A quien le interese.
1: A ver, repetimos entonces tus cuentas. Te mandan un mensaje directo que pongan digestión y les vas a compartir una imagen ya más completo de todo.
2: Exacto.
1: Nutrióloga entonces, Marisol cuenta, Romero.
2: Exacto. Facebook o Instagram o ambas.
1: Súper bien.
2: ¿Sale?
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2: Claro, es el 639-169-2081. A sus órdenes. Ahorita ya casi estamos terminando las consultas porque ya me voy a maternar, a esperar a que nazca mi bebé, pero me pueden contactar todavía. 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Estamos a la orden.
1: Súper bien, ya escucharon. Ella es Marisol y la escuchas aquí en La Naranja Morning Show. Vamos a ir a una pausa. Al regreso vamos con Karim León. También llegará Nati Natacha con Ozuna. 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
0: 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Antes de lanzarse como actriz, Karime Lozano iba a pertenecer a la banda de Pop Cava. No lo hizo y decidió enfocarse en su carrera. Uh-huh. 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

Es criminal. Nati Natacha con Ozuna. Son las 9:33. Oigan, nos queda todavía tiempo para poder participar en la dinámica de el pastel. Estamos en búsqueda del dulce cumpleañero del día. Con Dulce Noviembre. Oye, gana tu pastel y celébrate. Envía un audio de WhatsApp diciendo: Naranja Morning Show, hoy es mi cumpleaños y quiero mi pastel de Dulce Noviembre. Sí, así tal cual. Esto lo grabas y lo envías al 614-142-109. Recuerda que hay una sucursal cerca de ti. Tal vez te queda cerca Dostoyevsky, Release, León.

0: Escuchamos a Siddhartha. Buena canción, buena canción. Abrázame. Oye, vamos a la última pausa de este programa. Estamos de vuelta ya también para sacar persona ganadora de este delicioso pastel de Dulce Noviembre. Y también al regreso viene música de Cani García, Belinda, Juanes también. Recta final de La Naranja Morning Show. Ya soy Pollo Nájera. Ponte Exa. No me
1: des. Las curiosidades de tus artistas favoritos. El primer disco lanzado por José José en 1969 corrió con la supervisión musical del maestro Armando Manzanero.
2: Cuidado.

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Belinda al lado de Kenia Oz, se llama Jackpot. Estamos de regreso y prácticamente listos ya para concluir con el programa del día de hoy. Oigan, se terminó la Naranja Morning Show. Game over. Tenemos para acá muchos participantes y para el pastel. Y tengo que ya darle clic a este botón para que la tómbola virtual se genere. Adelante, por favor, tómbola virtual. Esa no es tómbola virtual. Ese es el What's in the Box.

0: audio ganador en este momento, por favor, adelante.
1: Naranja Morning Show, hoy es mi cumpleaños y quiero mi pastel de dulce noviembre. Gracias.
0: Ya eres tú la ganadora de este pastel. Muchas, muchas felicidades. Oye, estoy llegando al final ya del programa, pero no me puedo ir sin antes decirte qué hubo hoy en la Naranja Morning Show. Varios medios de comunicación informaron que la FIFA pedirá a sus 211 federaciones miembro que voten sobre su controvertido plan de vender participaciones minoritarias en el Mundial en septiembre, aunque el plan ya fue criticado por los organismos rectores del fútbol en América, Asia y Europa. México está teniendo un gran éxito en las medallas en los Juegos Centroamericanos y del Caribe, un logro que consiguió en apenas unos cuantos días de competencia en Santo Domingo y que es lo que lo consolidó en el liderato con un total de 126 preseas. La Comisión Disciplinaria de la FIFA inició un procedimiento contra la Asociación de Fútbol Argentino, así como contra varios de sus jugadores y el español Gavi, tras los incidentes ocurridos al término de la final del Mundial 2026, disputada en el estadio Nueva Jersey. Oigan, ya nos vamos. Ya es hora de concluir con la Naranja Morning Show. Pollo Vader y yo ya nos vamos. También producción. Pollo Nájera, te estoy acompañando aquí a lo largo de estas 4 horas de programa. Mañana tienes una cita acá a las 6 de la mañana en la Naranja Morning Show. Oye, recuerda seguirnos en redes sociales. Instagram, Facebook, Threads, TikTok, YouTube. En todas partes nos encuentras como Exa Chihuahua. Así le pones en tu buscador. Y también, no olvides seguirme en redes sociales. En todas partes me encuentras como Pollo Nájera. Nos escuchamos el día de mañana. Recuerda que cuando juntas tus pasiones, la magia sucede. Y como diría el señor Gustavo Cerati, gracias totales. Pollo Vader, ayúdame a completar la frase más escuchada por todo Chihuahua. En todas partes.

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2: La gobernadora Maru Campos responsabilizó al gobierno federal por el ingreso del gusano barrenador al país. Ello luego de que Senasica confirmara 30 casos en la entidad distribuidos en 15 municipios. La mandataria estatal afirmó que Chihuahua implementó protocolos de sanidad pecuaria desde hace más de un año. Ello para prevenir la llegada de esta plaga, sin embargo, aseguró que fueron insuficientes ante la falta de medidas por parte del gobierno federal para controlar el ingreso de ganado infectado. Campos Galván señaló que previamente solicitó el cierre de la frontera sur para evitar el paso de animales que provenían de países donde estaba presente esta enfermedad. Cabe recordar que el gusano barrenador afecta principalmente al ganado y otras especies, por lo que autoridades mantienen acciones de vigilancia sanitaria en Chihuahua.
3: Se le pidió a la presidenta de la República, al gobierno federal, que cerraran las fronteras sur del país. Yo hablé incluso con los gobernadores del sur del país y ellos mismos pues estaban negando el cierre de la frontera porque a ellos no les convenía. Y bueno, pues aquí el gobierno federal prefirió privilegiar a los gobiernos o a los estados del sur del país y no hacer, pues digamos, un equilibrio entre la economía y las vocaciones también de los estados del norte.
2: La presidenta Claudia Sheinbaum dio a conocer que el gobierno de México solicitó a la embajada de los Estados Unidos el retiro de agentes de inteligencia que presuntamente realizaban actividades en el estado de Chihuahua sin contar con autorizaciones legales correspondientes. La mandataria federal explicó que esta petición diplomática fue presentada entre abril y mayo y posteriormente se concretó la salida de estos elementos del país. Sheinbaum Pardo señaló que actualmente operan en México aproximadamente 250 agentes extranjeros acreditados, quienes deben de cumplir con la regulación nacional y contar con autorización del Gabinete de Seguridad. Asimismo, presentar informes sobre sus actividades. La mandataria aseguró que la presencia de agentes autorizados continúa bajo las normas mexicanas y que el caso de Chihuahua representó una anomalía detectada por las autoridades. La Fiscalía de Bolivia ordenó la captura del expresidente Evo Morales, a quien acusa de terrorismo, alzamiento armado en contra de la seguridad del Estado y otros delitos que estarían relacionados con las protestas y bloqueos registrados entre mayo y junio. Las movilizaciones impulsadas por sectores campesinos y grupos afines a Morales exigían la renuncia del presidente Rodrigo Paz y provocaron desabasto de alimentos, combustibles, así como oxígeno medicinal. Además, pérdidas económicas millonarias. El expresidente Morales rechazó tajantemente las acusaciones, afirmando que las protestas buscaban atender demandas sociales.
4: Chihuahua es bicampeón del Torneo Nacional de Fútbol Americano Under-19. Un año más demostrando la fortaleza y talento que se trabaja día a día para estos resultados. Muchas felicidades a todos los atletas, entrenadores y sus familias. Han posteado los organizadores en las redes sociales. El torneo se llevó a cabo en los campos de fútbol americano en el Polideportivo Luis H. Álvarez, en esta capital, con la presencia de los distintos equipos de todos los estados participantes del país.
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Ciudad de Chihuahua, ya son las 10:11. Estamos iniciando Reconexión. Este espacio para reconectar, como su nombre lo dice, con artistas y canciones que nos marcaron para siempre. Así que ya te la sabes. Yo soy Sofía Ochoa, aquí saludándote al micrófono, deseando que tengas un jueves, casi viernes, súper increíble, fenomenal. Pero también te quiero recordar que nos podemos estar comunicando en el 614-142-109 o a través de redes sociales. Puedes encontrarnos como Exa Chihuahua en Instagram. Así que también por acá nos estamos comunicando. ¿Estás listo? ¡Listo! Los que se levantaron temprano y aquí se comunicaron, mandaron su mensajito, ya pidieron rola. Entonces, nos vamos con algo de las Hash. Esto se llama Te odio, te amo, te amo, te odio. Ay, cómo odio amarte. Súbele el volumen y ponte Exa.

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Esta canción fue Tu Loco Amor, algo del álbum Movimiento Perpetuo que salió en los 2000. ¿Qué te pareció? Qué padre que por acá lo estuvieron pidiendo. Y qué bonito es reconectar, porque como su nombre lo dice, uno vuelve a revivir esos momentos. ¿A poco no? Oye, ¿qué te parece si continuamos con muy buena música? Ya son las 10:26 y te traigo algo de una banda mexicana, fíjate bien. Toca rock alternativo y definitivamente yo creo es un ejemplo súper increíble y es un gran referente del rock en español, que se formaron en 1989 en la ciudad satélite Estado de México. ¿Ya sabes quiénes son? Bueno, pues vamos a escuchar esto de Café Tacuba. Suele el volumen.

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A petición de ustedes, gracias, gracias, porque ustedes pidieron esta canción de Mis Ojos, algo que salió en 1995 de Maná. Sin duda, unos exponentes de toda esta música tan increíble. Y ya son las 10:46. ¿Qué te parece si nos vamos con algo de Rake? Por acá se lo están pidiendo vía Instagram. Me encanta, me fascina. De hecho, justo este álbum se llama Secuencia. Y esta canción que vamos a escuchar es Invierno, pero me encanta todo el álbum, porque por ejemplo, de aquí es la canción de Sabes, la de Me Duele Amarte, la de Qué Sirve, la de Niña. Entonces, la mayoría de las canciones de este disco, si no es que todas, la verdad, me encantan por igual. La verdad es que sí, así que vamos a escuchar esto. Gracias a ustedes en todas partes. Pontexa.

0: Cosas de la vida, algo de Eros Ramazzotti aquí en Exa 100.9. Ya son las 10:55. Así de rápido se va el día, así de rápido se fue esta hora. Así que ya se nos acabó. Así que si te lo perdiste, no te preocupes. Todavía tenemos el día de mañana en punto de las 10 de la mañana, de 10 a 11, reconexión. Y acuérdate que yo, Sofía Ochoa, me estoy quedando contigo ahorita hasta la 1:30. Entonces, quédate si quieres seguir pasándola increíble. Cuídate mucho. Acuérdate que tenemos una cita tú y yo, ¿eh? En todas partes. 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
6: Como parte del programa de registro oportuno, el Registro Civil del Estado inicia una gira por 20 municipios prioritarios de Chihuahua. Esto con la idea de acercar servicios de identidad a comunidades de difícil acceso. La directora del Registro Civil, Margarita Alvidres, informó que recientemente concluyeron una jornada de una semana en Batopilas, donde entregaron aproximadamente 150 actas de nacimiento y realizaron cerca de 100 registros. La funcionaria destacó que contar con un acta de nacimiento permitirá a las familias acceder a programas sociales, servicios como MediChihuahua, inscripción escolar, tener una CURP y posteriormente la credencial para votar. Por último, indicó que en la actualidad la unidad itinerante brinda atención en Cuauhtémoc y continuará su recorrido por los municipios prioritarios hasta el próximo 15 de noviembre.
7: Estamos visitando a 20 municipios prioritarios del estado, en donde pues estamos dando cumplimiento a la parte que nuestra gobernadora Mario Campos nos ha encargado mucho de llevar los servicios. Acabamos de llegar de Batopilas, duramos allá una semana. Es muy gratificante para nosotros poder entregar un acta de nacimiento a las personas que se les dificulta.
6: El gobierno municipal de Meoqui inició el programa México Visita Mi Establo para prevenir la presencia del gusano barrenador del ganado en coordinación con el gobierno del estado, Senasica y médicos veterinarios. Las brigadas llevarán a cabo revisiones y desparasitaciones gratuitas en establos y viviendas con animales de traspatio, esto con el objetivo de detectar lesiones de riesgo y orientar a los propietarios sobre medidas preventivas. Las autoridades explicaron que el gusano barrenador se desarrolla cuando una mosca deposita huevecillos en heridas de los animales, provocando lesiones, fiebre, pérdida de peso y disminución en la producción de leche. También exhortaron a la población a reportar de inmediato cualquier caso sospechoso, pidiendo no eliminar las moscas verdes de mayor tamaño, ya que podrían formar parte del programa de control biológico. Luisa María, alcalde de Luján, rechazó que los nuevos lineamientos sobre derechos de las audiencias representen un acto de censura en contra de los medios de comunicación. Alcalde Luján explicó que las disposiciones emitidas por la Comisión Reguladora de Telecomunicaciones tienen como objetivo garantizar que la ciudadanía pueda distinguir entre noticias, opiniones y publicidad, además de fortalecer los derechos de las audiencias. Luisa María, alcalde, afirmó que estas medidas ya estaban previstas en la legislación y negó que exista la intención de controlar los contenidos o limitar la libertad de expresión.
8: La selección mexicana femenil sub-23 de fútbol no pudo ante Puerto Rico durante su presentación en los Juegos Centroamericanos y del Caribe 2026. La primera prueba en Santo Domingo fue más complicada de lo esperado. Hubo ataques, se defendió bien, pero no se avanzó. No se cristalizaron las llegadas para las dirigidas por Vanessa Martínez, que tuvieron que conformarse con un empate sin goles en el Estadio del Cibao.
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buenos días. ¿Cómo estás? ¿Qué tal te encuentras? Te saludo desde la Frecuencia Naranja. Yo soy Sofía Ochoa, encantada de tenerte por aquí. Así que acabas de llegar a este espacio donde vamos a poder pasarla increíble. Eso sí te lo aseguro. ¿Te acuerdas que ayer te dije que nos íbamos a estar viendo por acá en punto de las 11 de la mañana? Pues así es. Aquí estamos un día más. Y ya estoy súper lista para todo lo que se viene, toda esta música, toda esta info que voy a compartir contigo. Entonces, quédate. Te recuerdo que en el 614-142-109 nos estamos comunicando. Y también en redes sociales, en Instagram puedes encontrarnos como Exa Chihuahua. Ahí puedes mandar tu mensajito y ahí también los estoy leyendo. Ahora sí, vamos a darle con toda la actitud. Feliz jueves, casi viernes, jueves 30 de julio, casi estamos despidiendo mes, entonces se vienen cositas buenas, pero qué rápido se nos pasó este año definitivamente. Vámonos con música, por acá a petición de ustedes andan pidiéndose algo de Juanes, entonces claro que te voy a complacer en todas partes. 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

Aquí algo de Taylor Swift en la frecuencia naranja, ya son las 11:14. Oye, de hecho me encantó porque mira la canción que me pidieron, ¿eh? Mira, primero te digo, tú te acuerdas del año 2016, ¿no? Entonces, pues mira, Maluma en ese entonces era conocido como el Pretty Boy o Dirty Boy. Entonces, era literalmente una superestrella de todo este show del reggaetón, la verdad. Entonces, por si no sabías, yo creo que en ese entonces era el artista latino que tenía más seguidores en Instagram y también era una figura súper influyente. Entonces, pues andaba también en algunas polémicas, punto, ¿verdad? Y toda la cosa. Pero justo en este año 2016 saca este rolón. La verdad, si tú te acuerdas del reggaetón del 2016, esta canción es el claro ejemplo. Entonces vamos a escucharla por acá, en todas partes. ¡Pum de Exa!

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Exa 100.9, acabamos de escuchar La Semana, algo de Lena Rose con Manuel Turizo. Oye, de hecho, te dije que ahorita íbamos a platicar cosas interesantes, algunas cosas de espectáculos que andan muy interesantes. Y me gustaría comentarte que Élite y algunas series más de Netflix han llevado el teen drama a niveles que nadie se ha esperado. Así es, así como lo escuchaste. Oye, pues se sabe que todas estas historias que de preparatoria, de secundaria o incluso algunas películas, ¿no? Como Camp Rock o High School Musical o allá hablando de series, por ejemplo, conocemos la serie de Soy Luna, la serie de Via and Go, la de Vive a tu Manera. Entonces, hay varias, ¿no? Hay varias, así que como que sabemos que toda esta historia que ocurre se concentra como, como en torno a todo esto de romances y que esta chava me cae mal y que voy a competir con esta otra y que yo no necesito competir porque yo brillo por mí sola y así, y fiestas y demás, ¿no? Entonces, todo este tiempo, desde hace añitos atrás, ha sido así, ¿no? Pero ahora, hoy en día, ya durante la última década, digámoslo así, ya Netflix ya como que ha tenido una generación ya de series juveniles como con cosas más fuertes, pues así como que eso que le llaman el teen drama. Entonces ya ocurren cosas así de que desapariciones, de que hackers, de que secretos así entre la familia, de que algunas conspiraciones y un montón de cosas. Entonces siento que eso te pica todavía más. Entonces la verdad, ahorita como te lo mencioné, ya hay algunas, por ejemplo, Élite, la de Control Z, la de algunas series también como One of Us is Lying, o la de Blood and Water, o Get Even, también son algunas de las series que, pues se sabe que la verdad han tenido muchísimo éxito por este cambio tan drástico que ha ocasionado las series que hacen hoy en día, ¿no? Ahorita Netflix se anda ofreciendo, como te digo, algo como que más así que ¡hala! ¡Hala! O sea, ¿de que quién va a desaparecer? ¿Quién se va a enamorar de quién? ¿Qué onda? ¿Qué? ¿Cómo que este secreto había en esta familia y demás? Que antes, obviamente, sí nos llamaba la atención. Pero, pues ahí, date una vuelta ahí en Netflix para que veas que hay algunas series de para juventud, ¿no? Si es para juventud. O como chicos de que suceden que de prepa, de secundaria, que están dejando su vida pasada y ocurren cosas acá bien cañonas ahora. Entonces, siento que eso la verdad nos pica un chorro y qué padre. La verdad a mí sí me gusta mucho, por ejemplo, Élite. Entonces, tú cuéntame, recomiéndame cuál otra conoces tú que no nos podemos perder hoy en día. 614-142-109. Mientras, vámonos con música en todas partes. 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

aquí en Exa 100.9. De hecho, esta canción sabemos que salió en 2022. Ojos Marrones, está increíble. Y me encanta porque este remix que acabamos de escuchar es de Lazo con Sebastián Yatra. Entonces se complementaron súper bien. Y esto es algo que salió en agosto de este mismo año. O sea, bien poquito tiempo. 2 meses después ya se estrenó este remix tan increíble. Ya son las 11:45. Ya casi despidiendo las 11 del día, todavía no. Pero, ¿qué te parece si mientras nos vamos con algo de Dana y el Malilla? Al parecer les ha gustado muchísimo, así que ahí les va. Llénense de toda la energía el día de hoy en todas partes. Pontexa.

Escuchamos Novio Policía aquí en Exa 100.9, ya son las 11:51, despidiendo las 11 de tu día. ¿Qué tal te la estás pasando? Cuéntamelo por acá. Así que no te despegues si quieres seguir pasándola bien, pero bien padre. Oye, de hecho, quería ponerte una canción, ya tenía rato yo sin escucharla, pero la verdad creo que se amerita. Sinceramente se amerita. Esta canción salió en 2017, bien que te vas a acordar. Es más, ni te la podías sacar de la cabeza. Pues bueno, el día de hoy tampoco. En todas partes,

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1: La gobernadora Maru Campos aseguró que no fue convocada a la reunión encabezada por la presidenta Claudia Sheinbaum con mandatarios estatales donde se entregaron reconocimientos a participantes del Plan Kukulcán, una estrategia aplicada durante el Mundial de Fútbol 2026. La mandataria afirmó que no es la primera ocasión en que Chihuahua queda fuera de este tipo de encuentros, señalando que durante mucho tiempo evitó hacer públicas estas situaciones considerando que existía una buena relación con el gobierno federal. Campos Galván expresó que esperaba que esta relación se reflejara en temas como las participaciones federales, la atención al gusano barrenador y las acciones de seguridad en la entidad.
2: No recibí ninguna invitación. Así yo también supongo.
3: Bueno, ahora...
2: No es la primera vez, pero ahora ya lo decimos, tanto como lo decíamos, porque creíamos que llevábamos bien al gobierno federal. Pues nos iban a respetar las participaciones, nos iban a respetar los temas de salud, iban a poner atención en el gusano barrenador, iban a poner atención en los bloques de inseguridad, pero no sirvió de nada. Yo sé que siempre quedarse callado.
1: El Sistema Estatal Anticorrupción de Chihuahua informó que en menos de dos meses ha emitido 2.766 constancias de no inhabilitación o impedimento para personas que buscan ingresar al sector público o participar en procesos de contratación gubernamental. Desde el pasado 4 de junio, la Secretaría Ejecutiva del Sistema Estatal Anticorrupción asumió dicha función, la cual anteriormente correspondía a la Secretaría de la Función Pública. Las constancias acreditan que los solicitantes no cuentan con sanciones administrativas que les impidan ocupar cargos públicos o bien participar en adquisiciones, servicios y obras del gobierno del Estado. La dependencia destacó que este trámite fortalece la transparencia, la legalidad y la confianza ciudadana en las instituciones públicas de Chihuahua. La Secretaría de Educación Pública ordenó a las autoridades estatales impedir que al iniciar el ciclo escolar 2026-2027, operen escuelas que se presenten como militarizadas, militares o castrenses. El secretario de Educación Pública, Mario Delgado, instruyó revisar para antes del 31 de agosto los permisos y reconocimientos oficiales de estos planteles y, en caso de detectarlos, suspender sus actividades e iniciar los procedimientos para su clausura definitiva. Esta medida fue anunciada tras la muerte de Dafne Zapata, de 13 años de edad, un hecho presentado durante un curso de verano en una academia militarizada en el estado de Tamaulipas. El caso es investigado por la Fiscalía Estatal, mientras que la Secretaría de Educación Pública sostuvo que este tipo de instituciones son incompatibles con una educación basada en los derechos humanos y la cultura de la paz.
4: Ana Chávez, Aranza López, Susana Hernández y Celia Pulido hicieron historia al conquistar el título del relevo de 4x200 metros libre femenil en los Juegos Centroamericanos y del Caribe, con un tiempo de 8:15:21, un cierre espectacular para subir a lo más alto del podio y hacer sonar el himno nacional en República Dominicana. Una gran actuación de las mexicanas, también de la chihuahuense Ava Chávez, que suma así su segundo oro dentro de los Juegos Centroamericanos y del Caribe allá en Santo Domingo.
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Marzo, listo aquí en la Frecuencia Naranja, son las 12:06. Te recuerdo que soy Sofía Ochoa y quería platicar contigo, ya que andamos iniciando la última hora completa que nos queda juntos. Oye, ¿qué crees? ¿Cómo ves? Que Sam Smith está confirmando su compromiso con el diseñador Christian Kwan tras 3 años de relación. Así como lo escuchaste, ¿sí? Pues haz de cuenta que él ya ha dicho que está viviendo una de las mejores etapas de su vida, ¿no? En lo personal, en lo profesional, todo esto de la música. Entonces, pues ya el cantante ya confirmó que ya está comprometido con él, que ya mantienen una relación desde hace 3 años y ya compartió que esta historia de amor obviamente se convirtió en todo para él. Y aparte, fue la principal inspiración por la cual él hizo un álbum que se llama Hazel Eyes. Entonces, se va a estrenar este 12 de agosto para que lo esperes. Oye, y me encanta porque le puso este nombre justo porque tiene el color de esos ojos, su prometido. ¡Qué precioso! Oye, ¡qué romántico! ¡Qué bárbaro! ¡Qué romántico! Entonces, pues bueno, ya él ya dijo, ya nos vamos a comprometer. Se viene Bodorrio y ahí les va este álbum en honor a mi prometido, que lo amo con mi ser y locura. Entonces, ¡qué padre! ¡Qué increíble, la verdad! Yo la verdad estoy muy contenta porque siento que Sam Smith es una persona como que siempre se ha mostrado mucho con su público, como alguien muy transparente, es muy buena persona. La verdad, siento que se complementan. Siento que sí se complementan y luego él, así bien stylish y todo. Entonces, qué padre. Pues muy bien por él, muchas felicidades. Ya son las 12:07 y nosotros nos vamos con más música. Mientras tú me cuentas qué te pareció esta noticia, cómo te cayó. 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

EXA 100.9, acabamos de escuchar El Fin del Mundo. ¿Qué te pareció? Oye, de hecho, esta canción como que la adquirimos luego, no sé si te diste cuenta, como en todo este show que hubo del Mundial. La verdad, como que todos la agarramos así para México, no sé por qué. Y un montón de publicaciones que tenían que ver con esto, del equipo de México, de la selección mexicana, tenía que ver con esta canción. La verdad, me gustó, no me puedo dejar de acordar de mi era FIFA, loco, neta, depresión, estoy en depresión. Oye, ¿qué te parece si continuamos con mi buena música? Te traigo algo bien padre, la verdad, algo bien padre, una canción que te va a recordar una telenovela, porque es una canción tema, y aquí la vamos a disfrutar en todas partes. 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

Exa 100.9, 12 con 24 minutos aquí en la ciudad de Chihuahua. ¿Qué tal te la estás pasando? Yo espero que súper bien, porque acá chismeando y agarrando la cotorra y todo. Y luego, aparte, también andamos por acá escuchando muy buena música y ahí algunas cosas que vemos en redes sociales. Entonces, qué padre, ahorita andaba comentando contigo sobre Sam Smith, que ya se nos compromete. Y también más atrasito andábamos comentando sobre algunas series de Netflix que el teen drama ya lo han llevado a otro nivel, la verdad. Entonces, series muy buenas, te recomendé algunas como Elite, como Control Z, la de One of Us is Lying, también la de Blood and Water o la de Get Even. Entonces, ahí te van, ahí date una googleada, búscalas en Netflix si puedes y verás de lo que te estoy hablando. La verdad, nos dejan muy picadas todas estas historias, entonces me encanta poder compartir contigo de esto. Oye, vámonos con música, te traigo algo de K-Oz. De K-Oz, que todo este revuelo que se hizo, oye, qué onda con todo lo de Belinda, Dana, Kenia, todo el show que la gente muchas veces pues se inventa en su cabeza y luego se hace un showzazo. Se hace un showzazo porque ni ellas sabían que estaban metidas en tanto. Entonces, vamos a escuchar esto de K-Oz. Qué bueno que ya se aclaró todo definitivamente. Y esta rola te va a encantar. Esto es Ruleta Rusa, súbele el volumen y ponte Exa.

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0: ¿Sabes a mi alcoholicor, a lo bueno y lo malo, mi amor? ¡Ay! Acabamos de escuchar algo de Cristian Nodal. Esto fue mi alcoholicor. Ya son las 12:51. Me encanta, está avanzando bien rápido este tiempo. Pero yo no dejo de convivir contigo y eso es lo que lo hace especial. Oye, de hecho, ahorita te puse una canción del 2016 de Maluma. Por lo visto, muy buen recibimiento. Les encantó, así que ahí te va otra del 2015, cuando Maluma todavía era considerado el Pretty Boy. Entonces, ahí te va esta rolita para que recuerdes un poquito de estos tiempos en todas partes. Ponte Exa.
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17: El coordinador de la bancada del PAN en el Congreso del Estado, Alfredo Chávez Madrid, defendió el financiamiento para la construcción de la vialidad Poniente 5, asegurando que se trata de una obra necesaria para mejorar la movilidad y el desarrollo urbano de la ciudad de Chihuahua. El legislador afirmó que el proyecto cuenta con más de 5 años de planeación, rechazando que represente una carga excesiva para la próxima administración municipal. Además, sostuvo que las críticas al proyecto tienen un trasfondo político, adelantando que buscará reunir los votos para llevar el dictamen al pleno durante un periodo extraordinario en agosto, llamando a la ciudadanía a observar la postura de los diputados sobre este financiamiento.
18: Sería un error que no pasara este financiamiento, su financiamiento que no es oneroso para la próxima administración municipal. Yo creo que esto ya tiene un tinte político, yo lo he dicho. La verdad es que Poniente 5 es una necesidad de la ciudad, es una necesidad incluso pues, que no de hoy, de algunos años, y aparte que es una obra que se empezó a trazar hace 5 o 6 años. Entonces, estamos buscando los votos, es una realidad. Seguramente tendremos periodo extraordinario a principios de agosto.
17: La Comisión de Quejas y Denuncias del Instituto Nacional Electoral ordenó al dirigente nacional del PRI, Alejandro Moreno, retirar de sus redes sociales las publicaciones donde califica a Morena como narcopartido. Ello al considerar que dicha expresión podría afectar la imagen y reputación del partido. Luego de esta resolución, Alito Moreno acusó al INE de limitar la libertad de expresión y abrir la puerta a la censura. Además, dijo que la decisión compromete la imparcialidad del árbitro electoral y anunció que impugnará esta medida. El líder priista sostuvo que su partido continuará denunciando presuntos vínculos entre actores políticos y grupos del crimen organizado. Ello mientras que el INE mantiene la instrucción de eliminar las publicaciones referidas. El presidente de Argentina, Javier Milei, firmó un decreto que permitirá negar el ingreso o expulsar del país extranjeros que hayan realizado agravios en contra del pueblo argentino, su cultura o bien su identidad nacional. Esta medida modifica la ley de migraciones y, de acuerdo al gobierno, busca responder al incremento de mensajes de odio y actos de hostilidad registrados luego del Mundial de Fútbol. No obstante, el decreto aclara que no aplicaría expresiones de crítica política, académica o bien ciudadana protegidas por la Constitución. La decisión de Milei surge luego de que el gobierno argentino denunciara una presunta campaña internacional en contra del país tras la final del Mundial. Javier Milei incluso señaló a los gobiernos de Brasil y México de respaldar dicha ofensiva, una acusación que fue rechazada por la presidenta Claudia Sheinbaum Pardo.
2: La nadadora olímpica y orgullosamente chihuahuense Bianca Melissa Rodríguez Villanueva sigue haciendo historia. Conquistó ayer una nueva medalla de oro, ahora en los 50 metros pecho de los 25avos Juegos Centroamericanos y del Caribe Santo Domingo 2026. Al detener el cronómetro en 31 y 35 segundos, su primer oro en esta justa olímpica dominicana había sido en los 100 metros pecho, otra vez en lo más alto del podio y poniendo el nombre de Chihuahua y de México muy en alto, Bianca Melissa Rodríguez Villanueva.
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fue algo de la Josa. Se llama Respirar. Espero que lo disfrutaras. Ya es la 1:06. Estamos iniciando la última media hora juntos que nos queda por acá en el 100.9. Oye, de hecho, quería platicarte que pues Cristian Castro ya confirmó que trae pareja. Ya confirmó que anda con Ángela, así se llama su nueva pareja. Porque te cuento que en una entrevista que tuvo con Ventaneando, después de una presentación que él tuvo en Puebla, pues el cantante hace cuenta que presentó a Ángela porque es la mujer con quien está en una relación sentimental y pues habló públicamente ahora sí de ella por primera vez. Entonces dijo, ¿saben qué? Es ella. Ella es mi amor eterno. Y también pues ya se sabe, ¿no? Que entre algunas bromillas, haz de cuenta que él explicó por qué su novia estaba evitando como que aparecer frente a todas las cámaras, frente al público y demás. Y dijo, caray, acá la Ángela no quiere dar la cara, es mexicanota, Ángela muy tímida. Y luego haz de cuenta que le preguntaron de que si le atrae las mujeres reservadas. Entonces, pues él dijo así como que con risita de que sí, pero pues solamente así es actuando. Entonces, ay, bien romanticón, es un romanticón el Cristian Castro, ¿eh? Entonces, al parecer la chica no ha dado su edad así todavía como tal, pero se ve joven, se ve linda, se ve que es buena persona a la vista, ¿verdad? No la hemos tratado ni nada, pero se ve buena chica la muchacha. Oye, y de hecho, ¿qué te parece si continuamos por acá con muy buena música? Oye, ya de hecho, ya se anda repitiendo la historia. Un Cristian y una Ángela, pero no es Cristian Nodal y Ángela Aguilar. Estos son Cristian Castro y Ángela, su novia. Así que vámonos con música. Te traigo algo de las Hash. Esto es que le pongo, súbele el volumen. Y ponte Exa.

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Ay, no, un trabalenguas, un trabarse. Aquí ya es la 1:27. Estás escuchando XFM 100.9. Yo soy Sofía Ochoa, ¿y qué crees? Ya se nos acabó el tiempo, así que si quieres tú seguirme en redes sociales, contactarnos por acá, puedes hacerlo. Me puedes encontrar como Soy Sofía Ochoa en Facebook, Instagram, TikTok, en cualquier red social que tú quieras. Oye, también recuerda que mañana tenemos una cita tú y yo en punto de las 10 de la mañana aquí en Reconexión. Y de 11 a 1 y media yo me estoy quedando contigo. Así que te mando un abrazo grandato. Un abrazo grandototote. Cuídate mucho y en todas partes, ponte Exa.

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1: Aumentan a 40 los casos de gusano barrenador en el estado de Chihuahua. Causa consternación, fallecimiento de presidenta del DIF en Madera. Aporta Chihuahua 3 homicidios dolosos a la estadística nacional. Arremete diputado Estrada contra la gobernadora por sus ataques a la presidenta Sheinbaum. Instituto Nacional Electoral prohíbe a dirigente nacional del PRI aludir a Morena como narcopartido. Sigue grave el desplazamiento forzado en Guadalupe-Calvo. Será discutido en la Diputación Permanente. Continúa la ola de calor en Chihuahua. Termómetro oscilaría entre los 40 y 45 grados Celsius. Muy, muy buenas tardes tengan todos ustedes. Gracias, gracias por seguir aquí en su programa Tronos y Cronos, el juego del poder. En este jueves 30 de julio de 2026, en esta tercera temporada, damos la bienvenida a quienes nos siguen a través del 100.9 de Exa FM, así como el canal 60 de Cosmo Cable, y un afectuoso saludo en la distancia a quienes siguen nuestra transmisión en cualquier parte del estado del mundo a través del sitio de internet lobotv.com.mx y las redes sociodigitales de Sistema Radio Lobo. Y bueno, hemos tenido altas temperaturas durante los últimos días y horas, y esto, pues, según el pronóstico que tenemos para los próximos este día jueves, es que podrían alcanzar un registro de los 40 a los 45 grados Celsius, pero también tenemos pronóstico del que el monzón mexicano dejará lluvias fuertes para este día jueves, pero vendrán acompañados de actividad eléctrica en la región serrana. Se esperan lluvias fuertes en Casas Grandes, Nuevo Casas Grandes, Madera, Gómez Faría, Temozachi, Bocoina, Moris, Ocampo, Uruachi, Chinipas, Guazapares, Urique, Huachochi, Batupilas, Morelos y Guadalupe y Calvo. Es decir, prácticamente toda la zona oeste del estado podrá registrar precipitaciones pluviales de buena intensidad, por lo que la Coordinación Estatal de Protección Civil, pues, llama a tomar precauciones y evitar cruzar ríos o arroyos crecidos, no ingresar a los cuerpos de agua y sobre todo, bueno, pues cuidar a sus seres queridos. Y en este caso, pues también comentarles que el calor se registrará particularmente en la zona norte y para acá, para la zona de región centro-sur, pero particularmente en la zona de Ojinaga, Ahumada y Juárez es donde se esperan las temperaturas más altas para las próximas horas en el estado de Chihuahua. Nicolás, buenas tardes.
2: Hugo, buenas tardes a todos los que nos escuchan a través del 100.9 de EXA. Bueno, Hugo, dentro de los avances que dabas de la información, sin duda, causó bastante consternación la muerte de la titular del DIF en el municipio de Madera y, desde luego, esposa del edil de aquella zona.
1: Sí, efectivamente, Nico, desde temprana hora se empezó a manejar la información del fallecimiento de la presidenta del DIF de Madera, y luego ya hoy tuvimos confirmación oficial por parte de la Fiscalía General del Estado, donde señalaba, pues, que se había tratado lamentablemente de un suicidio y que las causas del fallecimiento eran por suspensión. Pues asfixia por suspensión, y lamentablemente, bueno, pues mandamos un saludo y nuestras más sinceras condolencias a los habitantes de Madera y sobre todo a los familiares, pues, de la presidenta del DIF por esta situación.
2: Pues bueno, Hugo, En otra información, el día, hace unos cuantos minutos, el gobierno del estado, encabezado por la propia gobernadora María Eugenia Campos, realizaron la entrega de equipo, un nuevo equipamiento, uniformes a los, pues a la fuerza de la Secretaría de Seguridad Pública Estatal. Esto en un evento realizado ahí en el C4. Según la información que dio a conocer la propia Secretaría de Seguridad Pública, fueron cerca de 94 millones de pesos, lo que

0: Y claro que no hay atajos. Ahí tenemos, lamentablemente, todo este conflicto bélico en la región occidente, en la región sur del estado. Ahí está el caso de Guadalupe Calvo como claro ejemplo de pues cómo han batallado las autoridades para llevar seguridad o intentar llevar seguridad a los habitantes de aquella región serrana. Y hoy, pues bueno, se dio a conocer una serie de información por parte del gobierno del estado sobre los apoyos que están dando a los desplazados forzados, al desplazamiento forzado que se ha registrado en las últimas semanas y meses en aquel municipio. Y bueno, pues como bien dice Nico, no hay por dónde entrarle al toro de la inseguridad. Hace falta un buen torero.
1: No, es que, híjole, pues, ayer que estuvimos dando el reporte de seguridad pública, donde señalábamos que Chihuahua, pues lamentablemente había estado en el primer lugar con 11 muertos.
0: Once.
1: ¿Te imaginas? Bueno, 5 de ellos ahí en Temozachi. Sin duda, pues, híjole, ¿cómo poder, pues, con este cambio que han tenido grupos delincuenciales y donde se han apoderado prácticamente, pues, muchos espacios de la Sierra Tarahumara, O sea, ¿con qué fuerza los puedes,
0: combatir,
1: si no es a través de inteligencia, pero desde luego, principalmente, con la intención de hacerlo, ¿no? Que
0: claro,
1: eso es lo que a veces falta.
0: Y en este caso de Guadalupe Calvo, el mismo fiscal de la zona sur, Guillermo Hinojos, refirió que pues este problema que se está registrando en este municipio, en esta región, es por la disputa de 3 grupos delictivos. Y esto, bueno, pues habla de que 2 son células del cártel de Sinaloa y 1 del cártel de Juárez, particularmente de la línea. Y en este caso, pues señaló que la complejidad para combatirlos o porque se está dando este escenario de inseguridad es que pues se registra en una zona geográfica muy, muy difícil. Primero, pues limita con estados de Durango y Sinaloa, ya ves que esta zona es del Triángulo Dorado. Además, pues esta situación pues les permite a los grupos criminales la movilidad hacia, o sea, llegan, hacen todo este relajo de inseguridad y se pueden desplegar hacia otros estados, por lo que las autoridades estatales pues no pueden contenerlos ahí. Pues se requiere una coordinación con las fuerzas federales pues para tratar de bloquearlo, ¿no?
1: Y el otro tema, Hugo, que es parte de una investigación que estamos realizando más a fondo y sobre todo consultando a los expertos, es cómo ha cambiado el modus operandi o lo que están realizando los grupos delictivos, sobre todo en esta parte de la región de la sierra, donde ese famoso Triángulo Dorado,
0: Triángulo del Amor,
1: Triángulo del Amor, como en su momento dijo Andrés Manuel López Obrador, que pasó de primero producir amapola, luego posteriormente otro tipo de drogas, y ahora con el auge de las drogas sintéticas, pues también, pues qué te puedo decir, también ha generado problemas muy fuertes y diferentes en esa región.
0: Sí, claro, y mira, de todas maneras el fiscal Zona Sur señala que pues parte de esta disputa no solo es el territorio, también es el tema de la explotación de madera, las minas, extracción de minerales y también pues el trasiego de drogas. Pues por eso he visto esta zona como un punto estratégico para estos grupos criminales.
1: Pues bueno, así las cosas, sin duda, el tema de la seguridad, como dijo la gobernadora, es cierto, no es tan sencillo el camino para garantizar la paz. Bueno, y hablando de temas, pues no te creas, no tiene nada una cosa que ver con la otra, pero el día de hoy la Secretaría de Educación Pública del gobierno federal anunció que le iban a quitar el permiso a todas aquellas escuelas que tuvieran un sistema militarizado. Esto luego del lamentable fallecimiento de una joven que supuestamente, cuando se hizo un tipo novatada allá en Tamaulipas, en una escuela de esta naturaleza militarizada, perdiera la vida. Y que después de algunas indagatorias que hizo el propio

0: propio gobierno federal y el gobierno estatal, pues determinaron algún tipo de negligencia por parte de las autoridades de ese plantel educativo. Pues bien, hoy la Secretaría de Seguridad Pública ordenó pues el cierre definitivo de las escuelas privadas militarizadas. Este tipo de escuelas, aquí en el caso de Chihuahua, pues no existen. De acuerdo a información de la propia Secretaría de Educación del Estado, pues no existe ningún tipo de escuela bajo este esquema aquí en el estado de Chihuahua. Y bueno, la verdad es que, híjole, ¿qué podemos decir? Desde luego hubo un problema tan fuerte que provocó la muerte de esta jovencita, que si mal no recuerdo, de 14 años, ¿no?
1: 13, 14 años, sí.
0: Pero que con ello, pues, ¿satanices a todo el tipo de esas escuelas?
1: Pues no es tanto satanizar, más bien pues es un tema de prevención, un tema de evitar que este tipo de situaciones vuelvan a suceder, y sobre todo pues deben de tener bastante, bastante cercanía a las autoridades educativas, pues para no permitir que pues se presenten este tipo de sucesos tan lamentables, ¿no? O sea, deben de estar al pendiente y no lo están, es la realidad.
0: Por eso, pero vuelvo a lo mismo.
1: No las auditan, no las revisan, no las visitan, pues ¿qué se
0: pasa? Y no únicamente esas, ¿verdad?
1: Sí, pues es que también en las públicas pueden suceder tantas cosas.
0: Exactamente. Por eso decía
1: yo. Y no necesariamente militarizadas, hasta las de educación pública pasan muchas cosas.
0: Bueno, 1:44 PM. Recordamos el teléfono en cabina, 614-142-1009. 614-142-100.9, el WhatsApp de EXA.
1: Sigan con nosotros en todas partes.
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4: 1:47 PM. Seguimos con ustedes aquí en su programa Tronos y Cronos. Hugo, pues bueno, es que en realidad este tema del gusano barrenador de Chihuahua, si bien es cierto, lo hemos tratado ampliamente aquí en este espacio, pues es un tema que, por la relevancia sanitaria, pero no únicamente sanitaria, sino económica, que están pues siendo afectados los productores pecuarios del estado de Chihuahua, pues requiere que le demos puntual seguimiento. Yo te comentaba el día de ayer, cuando hablábamos de que de pronto en pocos días habían aumentado los casos de animales ya registrados con esta, pues con esta mosca, hablábamos de que se estaban subiendo los casos casi casi como la espuma.
5: Como las
4: 40 casos ya confirmados en el estado de Chihuahua.
5: Así es, efectivamente, Nico, en tan solo unas horas pasaron de 30 a 40 casos, es decir, 10 casos en las últimas horas de un día para otro prácticamente, ya que al corte oficial o de la estadística oficial que lleva el Servicio Nacional de Sanidad, Inocuidad y Calidad Agroalimentaria, SENASICA, pues tenemos que en el país estamos hablando de 35,691 de los cuales está aportando Chihuahua 40, y comentarte que ya son 9 casos en Coronado, 5 en Valle Allende, 3 en Camargo, 3 en Huajotitán, 3 en San Francisco del Oro, en Cuauhtémoc ya son 2, en Belisario Domínguez 2, en Hidalgo del Parral 2, Jiménez y Villalópez 2 respectivamente, y los que tienen un caso confirmado son los municipios de Aldama, La Cruz, Matamoros, Rosales, Rosario, Santa Bárbara y Valle de Zaragoza. Estos se registraron casos en municipios que ya tienen afectación, pero los dos municipios nuevos que se suman a la estadística son el Valle de Zaragoza y Matamoros. Y de esta manera se tienen 40 casos en el estado de Chihuahua, de los cuales pues todos se encuentran en una condición de activos. Y comentarte también que en esta situación, pues Chihuahua pues está prácticamente en los últimos lugares de la estadística nacional, pero pues llama mucho, mucho la preocupación de los productores. Primero, porque se trata de un estado exportador. Y segundo, por su cercanía con los Estados Unidos. Y es por esa razón que se mantiene pues bajo observación en este caso. El corte que estamos informando es al 29 de julio de 2026 y pues se encuentra dentro de la semana epidemiológica número 30. Comentarte, Nico, que aquí dimos a conocer en exclusiva una serie de encuentros que sostuvieron los directivos de SENASICA, Francisco Javier Calderón Elizalde como director en jefe y su compañero, el director general Gabriel Ayala Borunda, quienes, aparte de reunirse con autoridades estatales, también tuvieron una reunión con productores de todo el estado para darles a conocer la información de cómo se están haciendo las acciones preventivas y de contención del gusano barrenador en el estado de Chihuahua. Y pues ahí les informaron que iban a estar llegando entregas de mosca estéril. El lunes pasado llegaron 2.5 millones de insectos estériles. El día de ayer y hoy iban a llegar otros tantos, ya que se van a estar dispersando cada tercer día o cada dos días se va a estar llegando estos lotes de insectos estériles provenientes de la planta de producción en Metapa de Domínguez, Chiapas. Y en este caso, hoy llamó mucho la atención que el director en jefe de Senasica, el ingeniero Francisco Javier Calderón Elizalde, hizo un recorrido con autoridades allá en la zona sur donde está la afectación actual del gusano barrenador, como son los municipios de Allende, de Matamoros, de Coronado, donde se está dispersando a través de cámaras terrestres esta mosca estéril. Bueno, pues ahí pudo participar Calderón Elizalde en la curación de un becerro afectado por el gusano barrenador, un becerro recién nacido que tenía la presencia del gusano barrenador en el ombligo. Y ahí, de manera exclusiva, tenemos pues imágenes y videos donde participa pues este alto funcionario de Senasica en esta campaña de curación y de prevención en contra del gusano barrenador en este corredor sur, ya porque ya tenemos desde San Francisco del Oro, Santa Bárbara, Hidalgo del Parral, Coronado, Matamoros, Allende, López y Jiménez. Ya tenemos todo este corredor sur, pues afectaciones por el gusano barrenador, y se están haciendo las dispersiones de pues esta mosca estéril. Hay también reportes de acá en la zona de Cuauhtémoc, en la zona occidente, que ya se detecta mosca estéril también. Están pasando reportes los productores de acá hay una mosca estéril, y se le ve su color verdoso, fluorescente. Y bueno, pues esperemos que logren, con esta dispersión de insectos estériles, logren contener el avance del gusano barrenador, porque el caso más al norte registrado actualmente es el que se presentó en un bovino en el municipio de Aldama. Es decir, que si brinca un poco más hacia el norte, pues podremos despedirnos de la apertura de la frontera al ganado chihuahuense, que está programada para el 24 de septiembre. ¿Por qué? Una de las cláusulas de este acuerdo entre Estados Unidos y México es que se mantenga controlado el gusano barrenador a 300 kilómetros de la frontera.
4: Bueno, aquí también lo importante, Hugo, es que, como lo decíamos el día de ayer, tampoco se trata de estar generando pánico. Una información para generar pánico.
5: Aquí, ni desinformación.
4: Aquí lo importante es que, primero, la primer forma de poder atacar este problema es detectarlo a tiempo. Uh-huh. Y en esa detección a tiempo, por eso es importante que los productores, al momento de ver que alguno de sus animales, obviamente les voy a repetir, no únicamente se trata de ganado bovino.
5: También mascotas.
4: Mascotas y hasta personas. De hecho, es lo más grave, porque también puede llegar a afectar personas. Sí. Ya hay en México registros de una gran cantidad de personas, y hasta, creo que hasta muertes provocadas por ello, ¿no?
5: Así es, efectivamente.
4: Entonces, por eso es importante alertar sobre esta afectación. Pero aquí lo importante es, primero, obviamente, prevenir. Por eso el tema de la dispersión de moscas. Y lo siguiente es, pues, combatir cuando se tiene el tema. Tampoco es un tema de que el momento en que algún espécimen es afectado, eso va a generarse que ya te pongan un cerco epidemiológico y ya no puedas ni siquiera sacar tu ganado de ahí. No. Pero hay que atenderlo. Y la atención es muy sencilla, en realidad. O sea, si en el momento se detecta este tipo de larvas en las heridas que tienen los animales, pues lo primero que tiene que hacer es pues atenderse. ¿Cómo?
5: Curación.
4: Limpieza normal. A profundidad, quitar todas las larvas.
5: Que no caigan al suelo.
4: Preferentemente echarlas en algún recipiente con alcohol o algo para poder estar seguro de que se trata de este parásito. aplicar medicamento. De hecho, el propio gobierno del estado y Senasica están ofreciendo el apoyo con veterinarios para poder atenderlos. Y estar observando pues a todo el ganado que esté junto de este que se pueda detectar. Volvemos a repetir, no únicamente ganado bovino, sino todo el ser vivo.
5: Exacto.
4: Que ahorita, pueda estar ahí.
5: Hoy tenemos casos de afectación en bovinos, en perro, ahí como fue en Rosales. Tenemos el registro de un cerdo y de una cabra afectados por este gusano barrenador en la zona sur del estado. Pero particularmente el gran universo se centra en ganado bovino. También hay que decirlo, puede golpear este parásito tanto a caballos, ovejas, gatos, gallinas, de estas aves de corral y sobre todo a la fauna silvestre.
4: Así que si usted que nos escucha, pues es para algún productor pecuario o tiene familiares, muy sencillo. A ver, primero pues hay que estar revisando todos los animales. Segundo, pues avisar un reporte oficial si acaso se presenta algo así. Y tercero, pues estar pendiente nomás. Uh-huh. Usar el baño, medicamento, en fin.
5: Claro. Y también ayer dábamos a conocer en exclusiva aquí que la secretaria de Agricultura de los Estados Unidos, Brooke Rollins, realizó una gira de trabajo allá por el puerto de Agua Prieta, Sonora, Douglas, Arizona. Este puerto es por donde iniciarán el comercio de ganado el próximo 24 de agosto, si no hay un riesgo con el avance del gusano barrenador. Y en este caso, para el 20, también ahí anunció una inversión de $25 millones para recuperar una base de dispersión de la mosca estéril para combatir el gusano barrenador. Es decir, de esta manera pues está sociabilizando con los productores y autoridades de allá de los Estados Unidos de que es positiva y segura la reapertura al comercio de ganado mexicano hacia los Estados Unidos, pero sigue teniendo pues varias voces que se manifiestan en contra. Y bueno, hay que ver que la cosa no está nada fácil y van a estar revisando y evaluando el avance del gusano barrenador para que en caso de que ellos prevean algún tipo de riesgo para la industria norteamericana, pues vuelven a cerrar el cruce hacia los Estados Unidos.
4: Pues bueno, un mes falta más casi un mes. A ver qué sucede aquí entonces.
5: 24 días.
4: Pues casi un mes. Bueno, 1:59 PM, vamos a una pausa, regresamos con ustedes aquí en su programa Tronos y Cronos.
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14: 2:02 PM, Hugo. Fíjate que en ocasiones hay que reconocer que a lo mejor los medios de comunicación nos alejamos un poco de algunos temas que le interesan a la gente, a la población. Hay que reconocerlo. Pero también hay que reconocer que las autoridades, en ese gran cúmulo de problemas que tienen, se olvidan que algunos temas que pudieran parecer insignificantes pueden generar problemas sociales fuertes. Te explico el motivo. A ver, hace unos días... se ha estado registrando un movimiento importante de vecinos y de algunos colectivos de defensas de mascotas, de animales.
15: Aquí en la capital.
14: Aquí en capital de Chihuahua. Concretamente, se habla de la presunta desaparición de una gatita. Una gatita llamada... Michita. Esto sucedió en un fraccionamiento al norte de la ciudad de Chihuahua. Concretamente allá por el lado de las zonas de los fraccionamientos Monteverde. Allá por el campus 2 de la UACH. Pues bien, hace un mes que los dueños de esta mascota reportaron la desaparición de esta gatita y señalan a una persona como presunto responsable de la desaparición de esta gata. El problema, Hugo, es que en los últimos días, el día de ayer para ser exacto, este grupo de colectivos se apostaron afuera de la casa del presunto responsable de la desaparición. Y obviamente ellos casi hablan de un delito de maltrato animal, y con altavoces se empezó una protesta fuera del domicilio de esta persona. Dejando a un lado el tema de los derechos de las mascotas, que ya están regulados a través de algunas leyes, este hecho debe de prender un foco de alerta por dos motivos. Primero, una inacción por parte de la autoridad ante una denuncia que existe. Y otro, el nivel de polarización que estamos generando en nuestra sociedad. Y ahí, no únicamente son responsables la autoridad, somos responsables todos. Porque todos tenemos derecho a manifestarnos. Eso es muy claro. Pero en ocasiones llegar a los extremos de ofensas, ¿eh? Porque los gritos no eran así propiamente muy amigables. Se entiende. Hay gente que le apasiona o nos apasiona el tema de nuestras mascotas, que nos apasiona la protección de los mismos, pero creo que ya estamos pasando a un tema que puede generarse conflictos sociales importantes. No sé qué opinas.
15: Mira, pues este tema...
14: Es un tema muy complicado,
15: yo no sé. Muy complejo, muy complicado. Mira, es que cualquier problema, cualquiera, el que tú pongas sobre la mesa, necesitamos elevar la estatura y el comportamiento de las personas. Primero, siempre tenemos que conducirnos con respeto. Cosa que, como tú bien lo comentas, pues ya está muy a flor de piel el agredir, el denostar, el señalar, el acusar. ¿Sí me entiendes? O sea,
14: ¿sin pruebas?
15: No, deja tú con pruebas o sin pruebas, pero para eso hay un canal. En este caso, falló la autoridad. ¿De qué autoridad estamos hablando? Porque sabemos que ahorita hay una parte municipal, pero también este tema, de acuerdo a las leyes que existen, se puede tornar en un asunto penal también, o sea, por tipo de agresiones que pueda sufrir un animalito, un perrito, un gato, lo que sea. Y en este sentido, ¿a qué autoridad le corresponde? Es decir, ¿se hizo en tiempo y forma el llamado a los números de emergencia, a la autoridad correspondiente para que acudiera? ¿No acudió? ¿Por qué no acudió? También hay que señalar la omisión de la autoridad, pero en este caso, cuando ya transgredes la línea, la falta de respeto hacia otra persona, sí, con coraje, con razón, sin ella, lo que tú gustes y mandes, pues ya estás violentando los derechos de la otra persona. Y también ahí, ¿qué autoridad es la que va a conciliar y a poner pues que no se brinquen este tipo de respeto, ¿no?
14: Y es que lo hemos dicho aquí en este espacio. Uno de los principales motivos de quejas en las colonias, de toda la ciudad, no únicamente esta zona que estamos diciendo, es precisamente
15: la proliferación de animales vagabundos. Llámese perros o gatos.
14: O de mascotas domésticas. Uh-huh. En este caso, pues se habla de una gatita que tenía su dueño y todo, y pues obviamente me imagino que tenía los cuidados adecuados. Y según la denuncia que existe, pues esta persona al que se le señala como presunto responsable de su desaparición utilizó un tipo de jaula para atraparla y ya no se sabe qué pasó con esa gatita. Por eso la exigencia. Pero volvemos a lo mismo. Por un lado, o sea, en serio, el tema de las denuncias por ese tipo de animales domésticos en toda la ciudad ha crecido exponencialmente. Usted que nos escucha, usted que vive ahí en cualquier colonia, desde las colonias de más alto nivel hasta las más populares, sabemos que en los últimos años el incremento de animales domésticos en las calles ha sido muy fuerte. Sí, claro. Nos falta, como lo hemos platicado aquí con algunas de las activistas sobre este tema, que a la sociedad en general nos falta mucha cultura para tener un adecuado acompañamiento de este tipo de animales domésticos. Uh-huh. A veces los dejamos solos, no tenemos cuidado ni siquiera con el tema de esterilización o en fin. Y eso provoca obviamente que proliferen. Y también, vuelvo a lo mismo, hay tantas denuncias por tantos animales sueltos que también está generando ya un problema social importante.
15: Claro.
14: ¿Y la autoridad?
15: Bien.
14: Gracias. O sea, si con la construcción de un centro de recuperación de animales de la calle es suficiente.
15: Megacentro.
14: Con un costo enorme. Millonario. Consideran que con eso va a ser suficiente. Creo que no va a ser así. Tenemos que trabajar mucho, mucho. Y también los medios de comunicación. Pero bueno, dejamos.
15: Ahorita que comentas de esto, Nico, ¿hace cuánto platicábamos aquí? No recuerdo la fecha. De que culpaban a un vecino de X colonia de la muerte de perritos.
14: ¿De unos gatos?
15: Sí, o sea, no recuerdo.
14: También había dato de la ciudad. Te digo,
15: pero, ¿qué sucedió? Llegó la autoridad,
14: casi
15: lo detuvo. ¿Y qué se resultó? Que no era él el culpable.
14: Así es.
15: Entonces, ¿para qué polemizar y polarizar el ambiente? O sea, con señalamientos. Es que yo creo, yo pienso, pero es la autoridad quien debe determinar si eso no es culpable.
14: Así es.
15: Pero.
14: Y este tipo de acciones. Digo, yo estuve viendo ayer esta transmisión que hicieron algunos en vivo y felicito, la verdad, la organización que tienen para convocar a la gente. Pero me preocupa que los ánimos se exalten a un nivel de que pueda provocar violencia entre las personas, entre los que están en esta demanda social y quienes pues, se ven afectados, digo. Pues imagínate que llegan a tu casa y te empiezan a gritar muchas cosas.
15: Oye, pues también recuerdo este caso de aquí por la zona centro-sur de aquí de la ciudad. El caso de que fueron y sacaron unos perros de una propiedad privada que porque estaban en malas condiciones. Todo muy bien, pero aquí se debe sancionar al propietario que tiene así en esas condiciones a los animales. Pero también porque tú haces justicia por tu propia mano. Es decir, la autoridad debe discernir qué es lo que debe proceder aquí. Primero, la sanción al propietario que tiene malas condiciones a estos animalitos y también una sanción a quienes violan la propiedad privada. Es decir, que debe de ajustarse la aplicación de la ley en lo parejo.
14: Pero bueno, la mejor opinión sin duda la tiene usted. Le recordamos el teléfono en cabina, 614-142-1009, 614-142-100.9, el WhatsApp de EXA. Pues sin duda, sus comentarios son importantes.
15: No debemos dejar que prevalezca la ley de la jungla. Vamos a un corte en todas partes.
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14: 2:15 p.m. Seguimos con ustedes aquí en su programa Tronos y Cronos. Pues bien, Hugo, ya, vamos a entrarle un ratito a la grilla.
15: Échale.
14: Vamos a entrarle un ratito a la grilla porque, sin duda, si bien es cierto a la población le interesan otros temas, a los grupos políticos ahorita están dándose con todo. Y bueno, se supone porque nadie lo ha anunciado de manera formal. Se supone que estaría, pues ya, no sé, el fin de semana o el viernes, aquí en el estado de Chihuahua, el dirigente nacional del Partido Revolucionario Institucional, Aldito Moreno. Y digo se supone porque lo han dicho de manera como casi como rumor, porque no hay nada oficial. Pero llama la atención, Hugo, primero, que no existe una voz sólida dentro del PRI. No existe una voz que pueda definir, al menos, qué va a pasar con este partido político para las próximas elecciones aquí en el estado de Chihuahua. Porque, por un lado, el dirigente nacional, Aldito Moreno, pues ha hablado de la necesidad de generar un frente opositor importante que pueda hacer frente a la Cuarta Transformación. En pocas palabras, anda buscando aliados, porque por sí solo no puede ver ningún espacio. Y por otro lado, aquí a nivel local, pues ya hay voces de que están visibilizando la posibilidad de irse solos.
15: Sí, y mira, yo creo que en estos momentos quien aquí en Chihuahua podría traer la voz cantante sobre esta visita, creo yo que sería el diputado José Luis Villalobos, ya que aunque es legislador plurinominal, pues tiene una cartera en el Comité Ejecutivo Nacional de afiliación de ahí en el Partido Revolucionario Institucional, ahí muy cercano al presidente Alejandro Moreno, y él es quien podría dar esta información, porque yo veo inmerso en otro tipo de discurso, de dinámica, a la U, dirigente estatal Alejandro Domínguez, en el café, en el chacoteo, en el estruendo político, mediático, tratando de que lo volteen a ver para signar algún convenio, algún acuerdo, y pues no lo veo en este caso siendo considerado por parte, aquí en lo que corresponde a Chihuahua, con miras a formar una coalición o una alianza político-electoral para el 2027. Y por eso ese estruendo de señalar que revisen a todos los que tienen espectaculares a lo largo y ancho del estado, que hay que decirlo, la gran mayoría son del Partido Acción Nacional aquí en la capital, y muchos otros de Morena que están diseminados en territorio chihuahuense. Pero entonces, ¿para quién era el mensaje? ¿Para el PAN o para Morena?
14: Y Hugo, fíjate que así entre los rumores,
15: entre azul y buenas
14: señales
15: noches
14: y demás que están dando hasta este momento el Partido Acción Nacional, no ven, realmente no ven que vayan a ir en alianza con el PRI. Si bien es cierto, el alcalde capitalino Marco Bonilla, quien busca ser el abanderado por su partido, por el PAN, uh-huh, al gobierno del estado, sí ha hecho algunos comentarios de la importancia de ir en alianza con el PRI. Abajo, entre los operadores de Acción Nacional, entre los candidatos, no ven dicha alianza. No. Te pongo dos ejemplos. Para ellos, deben de buscar candidatos a diputados federales aquí en Chihuahua, capital, por el 6º y 8º distrito. Es decir, por el distrito donde estaría Manque Granados, que por cierto tiene la posibilidad de ser reelecta. Y también por el 8, donde usted recordará que hace 2 años... en esta alianza que se hizo con el PRI, se eligió Alejandro Domínguez, que que lo rescató el PAN, en pocas palabras, para que pudiera ser diputado federal.
15: Así es.
14: Y él tiene la posibilidad legal de reelegirse, pero si no hay alianza, pues no creo que pueda hacerlo.
15: Sí, está muy, muy
14: porque complicado. Ya están buscando ese octavo distrito. Uh-huh. Algunos dicen que ya casi, casi lo pidió el presidente de la Junta Municipal de Aguas de Chihuahua, aquí en la capital, Alan Falomir, ante pues que simplemente no ve cómo pueda llegar a la presidencia municipal.
15: Mira, para empezar, si a Blancanieves no le dan la candidatura a la presidencia municipal aquí en Chihuahua, ella puede levantar la mano.
14: ¿Quién es Blancanieves?
15: A la diputada federal María Angélica Manque Granados Tres Palacios. ¿Por qué? Porque ella ganó bien en el 2024 la diputación federal por el sexto distrito. Entonces ella va a levantar nuevamente la mano por ese espacio, o a menos de que le ofrezcan una diputación plurinominal federal, o sea, esas de las autopistas para llegar a
14: esas Santa facilitas.
15: Así es, pero porque ya ganó por tierra, o sea, ya le metió los kilos y la sacó. Es decir, que ella iría por el sexto, por el octavo, como tú bien comentas, hay varios tiradores, entre ellos puede ser el aún presidente de la Junta Municipal de Sarmiento, Alan el Cabrito Falomir. Entonces, disposición de cómo se están acomodando los diferentes perfiles para sacar más votos con el fin de mantener la presidencia municipal para el PAN, para mantener la gubernatura también para este instituto político, pues, ¿dónde queda Alejandro Domínguez? Entonces, por eso no llama la atención de que venga Alejandro Alito Moreno a Chihuahua. ¿Por qué? Porque aquí se dio un primer garrotazo en la figura de la gobernadora María Eugenia Campos con este tema de la destrucción de un laboratorio de metanfetaminas en la sierra de Chihuahua, que tuvo el respaldo del panismo nacional, expresidentes, dirigentes, etcétera, etcétera. Bueno, también pues él viene pues a otear el ambiente, posiblemente a reunirse con 2-3 líderes panistas o hasta con la propia gobernadora para ver qué es lo que sigue para 2027 entre el PRI y el PAN. Pero nos estamos adelantando y en este sentido, bueno, pues también pues busca Alito ganar más espacios para el tricolor.
14: Oye, fíjate que ahorita que estás hablando de Alito, ya para concluir con el tema de la grilla en el PRI, sí, el Instituto Nacional Electoral le acaba de ordenar de que no le prohibió calificar a Morena de narcopartido. Que se deje de andarle diciendo narcopartido, si no, todas las fuerzas de la democracia caerán en su contra. Bueno, esto después de la sesión generó, todas las fuerzas de la democracia caerán en su contra. Bueno, esto después de la sesión general, pues le dijeron que tenía que evitar utilizar este tipo de palabras en su lenguaje normal. ¿Qué va a pasar? Porque no únicamente es Alejandro Moreno el que utiliza esta denominación, ¿eh? Son varios partidos, actores políticos, sobre todo oposición, que están en contra de ello. Pero bueno. Sí.
15: Y sobre ese mismo tema, hoy en la mañanera del pueblo fue preguntada la misma presidenta Claudia Sheinbaum sobre esto y dijo, qué bueno que limiten estos dichos cuando no se tiene ningún fundamento. Es decir, que no desinformen a la sociedad. Así de esa manera respondió la presidenta Claudia Sheinbaum sobre este cuestionamiento.
14: Y bueno, ya que estamos hablando de Morena y la presidenta, quien la defendió aquí en Chihuahua fue el coordinador de los diputados del PAN, Cuauhtémoc Estrada.
15: De Morena. Así es, pero no fue por el tema de Alito.
14: No.
15: Recordarás tú que está ya en el debate nacional esta propuesta de hacer una nueva reforma a la ley de telecomunicaciones, y en este esquema pues hay una propuesta de defender el derecho de las audiencias, pero este derecho de las audiencias pues se ve por varios sectores nacionales como una posibilidad de censurar a los medios de radio y televisión, y que también quieren llegar a los medios de prensa escrita y medios digitales, así como a las redes sociales. Pero este tema pues se ve como un ataque directo a la libertad de expresión, y sobre este tema ayer la gobernadora María Eugenia Campos fue cuestionada, dijo, ¿audiencia? ¿Derecho de audiencia? Bueno, pues yo quiero que la presidenta Claudia Sheinbaum me dé audiencia a la gobernadora de Chihuahua. ¿Por qué? Porque ya hace mucho tiempo que no se juntan, no se ven, y ella misma comentó que ella había mantenido bajo perfil, había guardado una mesura ahí en sus declaraciones. ¿Y de qué sirvió? Dice, no sirvió para nada, no hay más obra, no hay más recursos, no hay más salud, no hay nada. Entonces, guardar silencio no sirvió de nada, fue lo que dijo a grosso modo la gobernadora María Eugenia Campos, y en este caso, el coordinador de los diputados de Morena aquí en el Congreso local, Cuauhtémoc Estrada Sotelo, pues señaló que pues el gobierno de Amaro es ausente y pretende remediarlo con pleito, confrontación en contra de la presidenta de México. Esto es lo que dijo Cuauhtémoc Estrada, dice que tenemos a una gobernadora ausente, dice. Y bueno, le pregunta a Cuauhtémoc a la gobernadora, ¿de qué derecho vulnerado habla? Dice, porque cuando las instituciones mexicanas le solicitaron explicar hechos de interés público, su respuesta fue no acudir, y tú recordarás que pues la invitó, entre comillas, el Senado de la República a dar una explicación sobre la participación de agentes extranjeros durante un operativo en la comunidad del Pinal, en el municipio de Moris, a la cual pues ella pues no acudió.
14: Pues bueno, sin duda, faltan casi 11 meses para la elección y eso va a ser el pan de todos los días. Y es que estamos hablando de la presidenta de la República, Claudia Sheinbaum. Hoy llamó la atención sobre un tema de política internacional que preocupa a muchos. Siguió defendiendo el apoyo que se envía a Cuba y la decisión de Nicaragua de eliminar elecciones.
15: ¿Sí?
14: ¿Cómo? Bueno, perdón por la risa, pero se entiende, ¿verdad? Desde luego, como dijo la presidenta Claudia Sheinbaum, el apoyo a Cuba, pues ha sido un tema histórico. México tiene ya muchos años apoyándolo. Si bien es cierto, se ha incrementado este apoyo en las últimas dos administraciones por la similitud de ideología, que a lo mejor rayó en excesos como el envío de buques completos de petróleo, pero bueno, eso ya se hizo. Pero el aplaudir que porque el pueblo es bueno y sabio, así lo quiere, el pueblo de Nicaragua ya no quiere elecciones, pues híjole, como que estamos hablando.
15: ¿Por lo carísimo o porque ya no quieren que haya competencia?
14: Pues ni modo que por lo caro. Pero eliminar elecciones y todavía así decir, pues es los principios de soberanía, la autodeterminación de los pueblos. Ahí no tiene nada de defensa de la democracia.
15: Pues no.
14: Sin duda, un tema que
15: dará mucho de qué hablar.
14: ¿Eh?
15: Así es, Nico. Y en otro tema ya del centro del país, comentarte que el secretario de Seguridad y Protección Ciudadana, Omar García Harfuch, pues anunció e informó la detención de Ramón Ángel, alias el R1. Este es un líder de un grupo criminal que opera en la zona de allá de Apatzingán, Uruapan y Morelia, en el estado de Michoacán, y que es señalado por la autoridad federal como el presunto autor intelectual del homicidio del exalcalde de Uruapan, Carlos Manso. Y bueno, pues en este caso pues han estado, según datos de García Harfuch, que pues esta captura se logró tras meses de trabajo de inteligencia e investigación desarrollados por esa dependencia y las fuerzas especiales del ejército mexicano, con información proporcionada por el Centro Nacional de Inteligencia. Así que pues fue detenido Ramón Ángel, alias el R1, principal líder de los R's, una de las células criminales consideradas entre las más violentas y vinculadas al cártel Jalisco Nueva Generación, con presencia en diversas regiones de Michoacán y Jalisco.
14: Y de las redes a la radio, Hugo, felicidades al raquetbolista chihuahuense Rodrigo Montoya, quien refrendó su campeonato en los Juegos Centroamericanos y del Caribe ¿Qué se llevan actualmente en Santo Domingo, República Dominicana? El oro para Chihuahua. Hay varios, fíjate que hay varios chihuahuenses sí, participando
15: el
14: en este.
15: El medallero mexicano está muy, muy, muy importante.
14: No, pero chihuahuenses, hay varios que están trabajando duro, ¿eh? Dos de la tarde, 30 minutos. Gracias por haber estado con nosotros. Nos esperamos mañana aquí en su programa Tronos y Cronos.
15: Agradecemos, como siempre, el valor de su preferencia a este proyecto periodístico en su tercera temporada. Y los invitamos a que nos acompañe mañana en punto de la 1:30 de la tarde. Si lo permite Dios en todas partes.
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3: Autoridades estatales dieron seguimiento al presupuesto destinado a la atención de comunidades afectadas por la violencia y el desplazamiento forzado, principalmente en la Sierra Tarahumara, además a la aplicación del Fondo de Reparaciones. Durante una reunión se destacó la importancia de garantizar que los recursos lleguen de forma oportuna a las víctimas, ello con un enfoque de respeto a los derechos humanos y transparencia en su administración. Además, se acordó mantener vigilancia sobre el ejercicio del presupuesto para así asegurar que los apoyos lleguen a las comunidades con mayor impacto y así fortalecer la atención institucional. En el encuentro participaron el secretario de Seguridad Pública Estatal Gilberto Loya, el encargado de despacho de la Fiscalía General del Estado, Francisco Sáenz, y representantes de otras dependencias.
4: En una reunión ordinaria en el tema de los seguimientos de presupuestos, seguimientos de tema de Norma Ledesma, sobre todo el área de atención a víctimas, y estaremos trabajando algunos temas con relación al uso del recurso del FAR, el Fondo de Reparaciones, y seguimiento de ese tipo de temas.
3: El alcalde Marco Antonio Bonilla Mendoza encabezará este viernes la graduación de 80 nuevos elementos de la Policía Municipal correspondiente a la tercera y última generación formada durante la administración 2024-2027. Los nuevos oficiales concluyeron su capacitación en el Instituto Superior de Seguridad Chihuahua, donde recibieron formación teórica, táctica y en proximidad social para incorporarse a las labores de vigilancia. Con esta generación, el gobierno municipal busca fortalecer el estado de fuerza de la corporación y reforzar el patrullaje preventivo en los distintos sectores de la ciudad. La ceremonia de este viernes contará con la presencia de autoridades, mandos policíacos, así como amigos y familiares de los elementos graduados. La presidenta Claudia Sheinbaum respaldó la decisión del INE que ordenó al dirigente nacional del PRI, Alejandro Moreno, que retire de sus redes sociales las publicaciones donde califica a Morena como un narcopartido. Durante su conferencia matutina, la mandataria federal consideró positiva la resolución y afirmó que el INE debe garantizar que el debate político se desarrolle con información sustentada y sin el uso de noticias falsas o descalificaciones sin fundamento. La presidenta señaló que corresponde al órgano electoral velar por el respeto a las reglas durante la confrontación política, así como mantener condiciones de equidad entre los actores. Esta resolución fue emitida por la Comisión de Quejas y Denuncias del INE y en respuesta a Alejandro Moreno. Acusó un acto de censura, asegurando que la medida afecta la libertad de expresión y anunció que impugnaría esta decisión ante las instancias correspondientes.
5: El talento de Chihuahua en el flag fútbol internacional volvió a brillar. Inició ya el viaje de la destacada deportista chihuahuense Renata Quintero, quien se dirige a Des Moines, Iowa, para participar en los esperados Junior Olympic Games, a celebrarse del 31 de julio al 3 de agosto del 2026. En esta justa internacional, Renata llevará muy en alto el nombre de Chihuahua y de México, lista para dejarlo todo en la cancha y buscar la gloria olímpica juvenil.
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días, ¿cómo estás, Amex? ¿Cómo te encuentras en esta charra de citas, abrazo, chula, preciosa? Jueves, casi viernes, casi extra fin de semana. Verdaderamente la estamos pasando espectacularmente bien el día de hoy, ¿sí o no? ¿Sí o no? A mí no me andes mintiendo de esa manera, Amex. La estamos pasando muy bien y te doy la cordial bienvenida. Ya sabes que tú y yo podemos estar platicando vía WhatsApp 614-142-109 en esto que se llama La Dosis Exacta. Yo soy Ani Sepúlveda. Y voy a estar acompañándote hasta que el reloj marque por ahí de las 6 de la tarde, ¿ok? Entonces, nos queda un muy buen tiempo para echar el cotorreo, para disfrutar, para bailar, para cantar y de todo un poco. Y también seguirnos en redes sociales. Nos encuentras como Exa Chihuahua y a mí en lo particular, en lo personal, como Ani Sepúlveda. Así de fácil y sencillo, estamos en contacto directo, ¿va que va? Mientras tanto, tú y yo nos vamos con buena música y recuerda, Amix, en todas partes, ponte Exa.

Lagos y Lazo con Julia. Lo que acabas de escuchar por acá en Exa FM en el 100.9 de tu radio. ¿Dónde está la fiesta? ¿Dónde está la fiesta? Acá en la dosis exacta, definitivamente. Saludando a mi Amix Cloud. Oye, qué emoción y qué padrísimo que ya se siente energía de Exa fin de semana, ¿no? Ya es jueves, pero con energía de casi viernes, casi fin de semana. ¿Qué vas a hacer? Cuéntamelo todo y exagera. 614-142-109. ¿Qué plan tienes para este Exa fin de semana? Házmelo saber y ya estaremos platicando, echando el cotorreo como debe de ser. Oye, también te voy dejando con buena música, ¿ok? Esto que ya a continuación me la vas a agradecer porque es una tremenda colaboración entre Dua Lipa y Maná que nos trae vueltos locos definitivamente. Esto se llama Oye, mi amor. ¡Súbele! Oigan, saludito también para mi amiga Ivette que me manda un sticker. Linda tarde para ti, gracias. Y en todas partes, ponte Exa.

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1: Vámonos recio con la frase exacta del día de hoy. Ya con el reloj marcando las 3:25 minutos. Vámonos, vámonos. Y la frase es la siguiente: día a día, lo que eliges, lo que piensas y lo que haces es en lo que te conviertes. Aguas ahí, Amex. Piénsalo, reflexiónalo. Seguramente va a llegar a tu vida en el momento correcto y me vas a decir, wow, no sabía que esto era necesario, este pedradón para ponerme pilas en mi día a día y hablarme más bonito. Ojalá, ojalá. O que pienses cosas más positivas o que intentes hacer cosas más increíbles, ¿ok? Yo te voy a ti, Amex. Cree, confía en ti. Yo ya lo hago, nada más falta que tú también lo hagas. Vámonos con buena música. Uy, y una canción que, como su nombre lo dice, una gozadera. Así es, gente de zona. Y Marc Anthony suenan en la energía casi de Exa fin de semana y en todas partes. Oye, ponte Exa.

Majo Aguilar, así fue lo que acabas de escuchar para Canix FM en el 100.9 de tu radio. Ni más ni menos, el día de hoy, Amix, 30 de julio del 2026. Yo no estoy entendiendo qué está pasando, en qué momento nosotros ya vamos a estar dándole la bienvenida al mes 8 de los 12 meses de este 2026. ¡Wow! Oye, la temporada 8 del 2026 ya está a la vuelta de la esquina. Literalmente el sábado comenzamos y me parece algo de verdad magníficamente sorprendente. Yo no sé tú, pero me encantaría que platicaras conmigo al respecto. ¿Qué opinas? ¿Qué te parece esto? 614-142-109. Oye, el día de hoy, 30 de julio, Amix, es el día, primero que nada, internacional de la amistad. Oh, es el Día Internacional de la Amistad, entonces es momento de mandarle un mensajito a tus amigos, ya sea que lo tengas cerca, lejos, que ya hayas hablado con ellos en este momento o no, mándales un mensajito hoy en el Día Internacional de la Amistad. Por supuesto, también es el Día Mundial de la Tarta de Queso. ¡Qué rico! ¡Qué rico un pay de queso, ¿no? ¡Ay, se me antojó bastante! Un pay de queso estaría demasiado delicioso para hoy jueves, casi exa fin de semana. Bueno, pues es tu momento de brillar si a ti te gusta mucho esto, porque hoy es el Día Mundial de... También es el Día Mundial del Bordado. Un saludito para todos aquellos que se la rifan bastante bien con el bordado. Yo en algún momento de la historia de la vida lo intenté y verdaderamente no me funcionó. No pude, no lo logré, pero conozco personas que le encanta, que les fascina, que les salen cosas espectaculares. Así que un saludote para todos aquellos que aplican lo de bordar, que si el punto de cruz y esas cosas, ya sabes, tú ya sabes a qué me refiero. Un saludote. Mientras tanto, nos vamos con buena música, ¿ok? Estás escuchando Exa FM, la dosis exacta, para ser un poquito más exacta. Y en todas partes, ponte Exa.

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Estoy de regreso en Nexa FM en el 100.9 de tu radio. 3:46, lo que está marcando el reloj en la ciudad de Chihuahua. Amex, Amex, seguimos echando cotorreo sabroso, ¿no crees? Pasándolo espectacular, disfrutando, bailando, cantando de todo un poco, definitivamente. Y ya sabes que también tú puedes estar platicando conmigo vía WhatsApp 614-142-109. Creo que es la forma más simple y sencilla de estar echando el cotorreo sabroso. El cotorreo sabroso. Oye, Amex, tenemos que hablar de chismecito musical. ¿Qué está pasando? ¿Qué está sucediendo? Bueno, pues tenemos que hablar de Karol G. ¿Por qué? Porque sorprendió a todos los fans durante un concierto, justamente en Toronto, Canadá, en donde nos reveló el próximo álbum que se llama, o se va a llamar, No Me Arrepiento de Sentir Tanto. Y presentó ese título en pleno show, obviamente, y evidentemente, pues con mucha emoción del público. Y de esta manera confirmó que el álbum estará disponible el 7 de agosto. Entonces, pues está muy chido porque este anuncio llega dentro de su gira mundial, viajando por el mundo Tropitour, que comenzó la semana pasada con varios conciertos por ahí agotados. También hay que decirlo y mencionarlo. Y va a continuar recorriendo como Norteamérica, luego ya llega a Latinoamérica y Europa. Pendientes, Karol G lo anda rifando bastante bien, ¿no crees? ¡Súbele! Y recuerda, en todas partes, Pontexa.

¡Ea, ea, ea! Ya vamos cerrando las 3 de la tarde con 54 minutos. Sí, las 3 de la tarde las vamos cerrando. Tú tranqui, tú relax, no te me vayas, no te me despegues. Recuerda que escuchas Exa FM y en todas partes, Amix, ponte Exa. ¿Qué?

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3: El Instituto Mexicano de Ejecutivos de Finanzas advirtió que México requiere invertir aproximadamente 10 mil millones de dólares al año. Esto para la modernización de la red de transmisión y distribución eléctrica y evitar apagones y garantizar un suministro confiable. El presidente de IMEF en Chihuahua, Gonzalo Aguilera, dijo que aunque hay inversiones privadas para ampliar la generación de energía, el principal problema es la falta de recursos para fortalecer la infraestructura con la que opera la Comisión Federal de Electricidad. Aguilera explicó que la saturación y el envejecimiento de la red provocan fallas frecuentes, particularmente durante las temporadas de altas temperaturas. Además, dijo que esta situación afecta la competitividad del país, ya que empresas del norte reportan pérdidas económicas y dificultades para atraer nueva inversión, ello debido a la inestabilidad del servicio eléctrico.
4: El país debe estar invirtiendo 10 mil millones de dólares anualmente en temas de distribución de energía eléctrica. No se está haciendo, ¿sí? Y qué está haciendo, que esto te está generando que se saturen las redes y que ahora los apagones que nosotros vivimos pues sean un poco más frecuentes, ¿no? Entonces esperamos que con esta inversión del sector privado pues eso pueda mejorar. Si ustedes recuerdan, el sector pues estaba muy cerrado a temas de participación del sector privado. Afortunadamente pues ya nos estamos abriendo a esto.
3: Legisladores de oposición plantearon que las conferencias matutinas de la presidenta Claudia Sheinbaum Pardo y de otros gobiernos también sean consideradas dentro de los nuevos lineamientos sobre los derechos de las audiencias en radio y televisión. La senadora del PAN, Kenia López Rabadán, indicó que durante la consulta pública deberá aclararse si es que las mañaneras son espacios de información, opinión o análisis y si las reglas también deberían aplicarse a los medios públicos que las admiten. Por su parte, el Partido Revolucionario Institucional calificó los lineamientos como un intento de censura y acusó al gobierno federal de buscar limitar la libertad de expresión. El gobierno de Venezuela y la Organización de las Naciones Unidas pusieron en marcha un plan conjunto de 60 días, que tiene el objetivo de evaluar los daños y las necesidades de recuperación tras los terremotos presentados el pasado 24 de junio. El programa contempla la participación de la Organización de Naciones Unidas, la Unión Europea, así como el Banco Mundial, con el objetivo de elaborar un diagnóstico técnico que sirva de base para las acciones de reconstrucción de las zonas afectadas. Equipos multidisciplinarios revisarían 9 sectores socioeconómicos, indicando que al término de este proceso presentarían un informe con recomendaciones para la recuperación del país. Y es que de acuerdo con el último balance oficial, los sismos dejaron más de 5.500 personas fallecidas, cerca de 17.000 lesionadas y miles de damnificados, además severos daños a viviendas e infraestructura.
5: Hay carreras que se corren solo por tiempo y hay carreras que se corren por comunidad. Los 21K Tarahumara es de las segundas. El próximo domingo 18 de octubre, la Fundación Tarahumara José Llaguno nos convocará a la Deportiva Centro para el 21K Tarahumara de Home Depot by Brooks. Sea cual sea el nivel, hay una distancia de 21 kilómetros, 10 kilómetros y 4 kilómetros. O la modalidad Rijimara. Aquí no se trata de cruzar la meta, dijo Jorge Cruz Camberos. Buscamos llegar a 1.400 corredores y cada uno de ellos representa parte del apoyo que recibirán 800 niños de primaria en Chihuahua.
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Vivir así es morir de amor. David Bisbal suena en Exa FM, la dosis exacta. ¿Cómo le estás pasando? Hasta el momento, ¿bien? ¿Más o menos? Vía WhatsApp puedes platicar conmigo. 614-142-109, por supuesto. Oye, qué locura tremendísima estar en esta dosis exacta. Vamos con mucho más. Esto que viene a continuación se llama Desde que te tengo. Súbele el volumen. Y recuerda, en todas partes, Pontexa.

0: las 4 de la tarde con 19 minutos. Lo que está marcando el reloj en la ciudad de Chihuahua. Amex, Amex, gracias por estar escuchando Exa FM. La estamos pasando espectacularmente bien, disfrutando, bailando, cantando y de todo un poco. Lo sabes perfecto. Ya sabes que platicar conmigo también es fácil y sencillo. 614-142-109. Y así de fácil, estamos en contacto directo. Va que va. Mientras tanto, yo te dejo con mucho y más música. No te me vayas. Y recuerda, en todas partes, Amix, ponte Exa.
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1: Con lo viral que está pasando en las redes sociales. ¿Qué está sucediendo? Esto está, pero sí, bueno, buenísimo. ¿Qué te diría yo? Resulta, acontece que, bueno, estuvo mucho este malentendido entre, o bueno, más habladurías, críticas y demás acerca de Esther Expósito y de Kylian Mbappé, ¿no? Pues, ¿qué crees? Que Esther Expósito ya se cansó, ya se hartó y subió en sus redes sociales, para ser un poquito más específica, en su historia, en sus historias, y puso: en los últimos meses y especialmente estos días han circulado en redes sociales titulares e información falsa y difamatoria sobre mí y mi vida personal que nada tiene que ver con la realidad o lo que soy. Son cosas absurdas creadas con el fin de ensuciar una historia entre dos personas y herir mi dignidad. No todo vale y esta vez me veo obligada a poner aquí el límite y actuar con herramientas legales contra los responsables. ¿Qué? Pues sí, amigos, así como acabas de escuchar, pues Esther Expósito está amenazando con demandar. Y es lo que publicó en sus redes sociales, como algo bastante contundente, un comunicado bastante contundente. Entonces, pues todo esto se está poniendo muy fuerte y sobre todo este comunicado surge en medio de algunas especulaciones sobre su presunta relación con Kylian Mbappé, que ya te había dicho y te había platicado de este futbolista, y los rumores pues han estado circulando en redes sociales muy fuerte. Y aunque pues Esther no ha publicado nombres como tal, pues me imagino que se refiere a esta situación. ¿Tú ya qué opinas? Cuéntamelo vía WhatsApp 614-142-109, ¿ok? Mientras tanto, nos vamos con buena música. Esto que ya a continuación me lo vas a agradecer. Y recuerda, a Mix en todas partes, Pontexa.

Mau y Ricky. Ay, ay, ay, ay, ay. Estoy de regreso en Exa FM en el 100.9 de tu radio. ¿Ya estás platicando conmigo? No te estoy viendo en mi WhatsApp 614-142-109. ¿Qué tienes ganas de escuchar en esta tardecita sabrosa de juevesito? Juevesito, casi viernes, casi exa fin de semana. Házmelo saber. Te escucho, te leo, te veo y todo lo demás. Aunque sea un sticker nada más, Amex, que me digas hola, que me mande saluditos, lo que sea, estoy lista y preparada. 614-142-109, ¿ok? Mientras tú platicas conmigo, yo me comprometo aquí, lista y directa, para dejarte una muy buena canción. Entonces, te voy a dejar con esto que se llama Bailando. Enrique Iglesias suena y en todas partes, Amix, ponte exa.

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9: Amix, Amix, estoy de regreso en Exa FM en el 100.9 de tu radio y estoy muy contenta. Estoy muy, muy feliz porque hoy nos cayó visita, nos cayó sorpresa, nos tiene bastante emocionados. Y te voy a decir un poco, ella es una artista que ha decidido convertir como todas sus emociones en canciones. ¡Vámonos! Hoy nos acompaña una auténtica, es que artista es poco decir, para platicar de su música, historia y todo lo que viene, porque también viene una nueva etapa y le doy la bienvenida a Clau Quintero. Bienvenida, Exa. Qué gusto tenerte con nosotros. ¿Cómo estás?
10: Hola. Ay, qué linda tu introducción. Yo estoy feliz de estar aquí contigo y con todos los que están escuchando.
9: Oye, bienvenida, Clau. Para quien hoy a lo mejor te está escuchando por primera vez, cuéntanos quién eres. ¿Tienes por ahí alguna introducción interesante para nosotros?
10: Sí, claro que sí. Yo soy Clau Quintero, soy cantautora, soy escritora. Desde siempre me he sentido muy conectada a la música. Soy originaria de Irapuato, Guanajuato, entonces un poquito lejos, pero a la vez también cerca de ustedes. Y pues desde que estoy muy chiquita he sentido una conexión con la música muy fuerte y con los años pues empecé, a aprender guitarra y todas estas cosas que me tenían muy curiosa y comencé a escribir canciones, pero sin la conciencia de que estoy escribiendo una canción. Era como más la forma en la que yo podía conectar conmigo y con lo que sentía. Y ahorita que voy sacando canción nueva y que el proyecto ha ido creciendo y que las personas me han dado también como su feedback de las canciones que yo he estado haciendo, pues me siento

0: muy orgullosa porque siempre he dicho que es muy importante cuidar el arte que escuchamos, que consumimos, y bueno, en general, ¿a qué le ponemos nuestra atención? Y creo que algo que diferencia mi música es que todas las canciones tienen un mensaje que suma al mundo, y a lo mejor no todo es de que todo es bello y todo es feliz, pero creo que nos quita capas con las que a veces damos en el mundo, y creo que ese es el poder de la música.
1: Oye, justamente estabas adentrándote como a algo muy interesante y me gustaría que nos platicaras. Ya diste un poco de esto, pero ¿cómo describirías tu música a alguien que apenas va sintonizando, por ejemplo, ahorita la frecuencia naranja y que se va a poder convencer o terminar de convencer para darle play?
0: Qué linda pregunta. Hace poco me decían que mi música es como ir a terapia, pero de una forma más bonita. Y cuando me dijeron eso, sentí muy lindo porque creo que sí envuelve mucho de lo que hablan mis canciones, porque aunque hablo de diferentes temas, hablo mucho también del amor propio, hablo del duelo, hablo de poner límites, pero no desde este lado como súper serio, sino como desde un lado pues muy humano y muy simple, y también con melodías que trato que sean lo más agradables para el oído posibles, y que le pongo todo de mí a esas letras, y creo que mi música la describiría como como una música muy introspectiva, pero también muy pop para estar hoy en día escuchando.
1: Ahora ya medio nos convenciste, y ahora sí, ¿qué canción, como dirías, esta es la puerta perfecta ya para conocerte, como para adentrarnos a Clau Quintero?
0: Pues yo creo que ahorita sería Desde Aquí Te Veo, que es mi canción más reciente, pero pues tengo varias. También está Comprarme Flores, que habla mucho como pues de la conexión que tenemos con nosotros mismos y también nosotras como mujeres, de pues de ponernos primero, pero también Tu Huella, que habla como mucho de el, pues habla de un momento en mi vida en el que pasé por un duelo, y que precisamente Ale, que está escuchando esta entrevista en este momento, porque es ahí de Chihuahua, hizo el video animado de la canción. Pero creo que Desde Aquí Te Veo ahorita es lo que más me representa, que habla como mucho de poner límites y de ponernos a nosotras mismas primero.
1: ¡Guau! Wow. Oye, hablas de temas muy como interesantes, y es muy difícil luego esta onda de convertir experiencias en música, Clau, ¿o para ti es lo más simple?
0: Pues de los dos. Creo que me ha tocado que algunas canciones las he sacado y han llegado a mí casi como si alguien me las dictara luego, o sea, no sé, Comprarme Flores la escribí en 15 minutos, también Tu Huella, no sé, en un día. Pero por ejemplo, Desde Aquí Te Veo, que es algo un poco más, bueno, es que en sí todos son complejos, pero hay ciertos temas que me cuesta un poquito más como admitírmelos a mí misma, como esto de poner límites, y la canción dice como ya he dado más de lo que tengo, y como llegar a esa vulnerabilidad sí me ha costado un poco, pero creo que todos los procesos han sido diferentes, pero creo que sí tengo una facilidad para soportar esa incomodidad, que a veces es voltear a ver hacia adentro.
1: ¿Y entonces podrías decir que hay alguna canción que incluso te haya sanado mientras la escribías?
0: Sí, yo creo que esta, Desde Aquí Te Veo, es yo cuando la empecé a componer como que todavía no sabía hacia dónde me iba a llevar la canción, y también como que en ese momento me sentía, pues sí, un poquito, incluso un poco ansiosa y un poco triste por ciertas dinámicas que yo estaba teniendo en mi vida, en ciertas relaciones de amistad y de pareja y todas estas cosas. Y mientras la iba escribiendo y mientras iba platicando con Diego Ortega, que es mi productor, siento que ahí fui sanando. Siento que sí es de las canciones en las que en el proceso fui sanando. Y también una canción que va a salir pronto, esa también creo que es en el proceso de escribirla, fue que pude sanar, digamos, esa heridita que traía por ahí.
1: ¡Guau! ¡Qué emoción! Hasta spoiler y todo nos sacaste, que viene nueva música, sí. Me encanta.
0: Sí, de hecho no había dicho como que iba a sacar nueva música pronto, porque digo, es como ahorita estoy con esta que acaba de salir, pero sí, ahorita ya estoy como muy emocionada, y pues yo feliz de compartirlo aquí con ustedes.
1: ¡Qué emoción! Oye, Clau, ¿hay alguna frase a lo mejor de esta canción nueva que tienes que sientas que te está representando hoy? O algo que digas, ay, es que esta parte de la canción como que todavía me pega un poquito.
0: De la canción Desde Aquí Te Veo, que es la que salió más recientemente, yo creo que la frase es Ay, espera, ya, ya se me olvidó. Ah, no fue. Sí, no, ya me acordé. La de no soy superhéroe ni quiero serlo. Creo que muchas veces pensamos que, pues porque decimos, no, pues nosotros podemos todo, y de pronto es como, pues no puedo con todo y ni quiero poder con todo. Quiero ser humana y quiero poder descansar y no pretendo ser ningún superhéroe. Creo que ahorita eso es algo que sigue resonando mucho con lo que estoy viviendo ahorita, y con también creo que mucho con la narrativa que ahorita estamos viviendo, como tanto como mujeres como sociedad, que pensamos que todo el tiempo tenemos que poder con todo y de pronto es como, pues no somos superhéroes y no tenemos por qué querer serlo.
1: Y está bien, está bonito y está bien.
0: Y, oye, ajá, totalmente.
1: Híjole, Clau, qué padre, qué increíble. Y ahora ya nos decías como un spoiler, ¿no? De que vienen cosas nuevas por ahí. ¿Pero qué? ¿Se podrá decir alguna otra cosa que viene para Clau Quintero en estos próximos meses?
0: Sí, pues más canciones muy interesantes. Creo que ahorita que salió Desde Aquí Te Veo, tuvo una muy buena respuesta del público en cuanto a que me empezaron a decir mucho como, me gusta mucho que pongas, no sé, guitarras eléctricas en la canción y que esté de cierto, no sé, cierto género. Entonces como que sí he estado escuchando esos comentarios y pues sí he estado creando, también porque a mí me nace y porque creo que es bonito también el hacer al público parte de también de tu proceso creativo, porque al final sí uno crea pues como artista para uno, pero también creo que es muy importante recordar que hay personas apoyándote y personas que les está gustando tu arte. Entonces se vienen más canciones que estamos preparando con mucho corazón, y pues sí, mucha más música, espero que más presentaciones. Acabamos de terminar una gira en la que estuve dando show en Ciudad de México y en otras ciudades del país, entonces espero que pronto pueda estar por allá en Chihuahua.
1: Ojalá, ojalá, sería un placer para nosotros estar por acá platicando contigo, tanto en cabina, que tienes las puertas abiertas, como también ya en un show. Ya nos hace falta estar en presencia tuya en un show ya más lindo, y qué padre. Estaremos bien pendientes, y para todos aquellos que ya andan por ahí en sintonía de la frecuencia y apenas, no sé, se acaban de meter y demás, ¿cómo es que te siguen en redes sociales para que estén bien pendientes de cuándo vienen a Chihuahua, cuándo vienes a Chihuahua primero que nada, cuándo sale nueva música y todo, Clau?
0: Sí, estoy en todas las redes sociales como @clauquinteroF. Ahí siempre estoy poniendo todo de mi proceso creativo y lo que se viene, y también ahí pueden ver las canciones que ya han salido y que ya han sido también parte de, pues, de mi carrera. Y yo voy a estar feliz de darles la bienvenida y espero de verdad pronto estar por allá.
1: Muchas, muchas gracias. Estamos platicando con Clau Quintero. Te agradezco infinitamente por darte la oportunidad de estar platicando conmigo en esta dosis exacta. Y esperemos que próximamente se nos dé para que ya estés aquí oficialmente y en presencia y demás. Y pues mucho éxito con tu nueva música.
0: Ay, muchas gracias. De verdad que tienes una energía súper bonita, y gracias a todos también los que están escuchando. Y un saludo a Ale, que también es parte del equipo acá de mi proyecto. Entonces les mando un beso y de verdad espero muy pronto estar por allá.
1: Muchas gracias, Clau Quintero, Amix, por acá en Exa FM. Vamos tú y yo con más música, y recuerda, en todas partes, ponte Exa. Hoy salió el

0: Vamos cerrando a las 4 de la tarde, tu tranqui, relax, no te me vayas, no te me despegues y recuerda, en todas partes, Amex, con Texa.
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8: La Fiscalía de Distrito San Occidente dio a conocer que Marta Erika Hernández Pacheco, presidenta del DIF Municipal de Madera y esposa del alcalde Arnoldo Jaques Pérez, habría decidido quitarse la vida de acuerdo con los indicios recabados durante la investigación y los resultados de la necropsia de ley. Las autoridades indicaron que el reporte fue atendido la tarde de este 29 de julio en un domicilio de Ciudad Madera, donde fuera localizada sin vida. Posteriormente, el Servicio Médico Forense determinó como causa de muerte la asfixia por suspensión. Luego de confirmarse el fallecimiento, autoridades estatales, municipales y ciudadanos expresaron sus condolencias a la familia, mientras el alcalde agradeció las muestras de apoyo y pidió respeto y privacidad durante este duro momento.
9: Se activaron todos los protocolos en cuestiones de razón de género para ver si existía un entorno violento, la víctima en este caso tuvo signos de violencia. Hasta ahorita todos los resultados nos arrojan que fue de forma... pues natural, por así decirlo. Dentro de la investigación hay elementos que nos llevan a una depresión muy marcada durante mucho tiempo. Ya ahí no como carta póstuma, pero hay mensajes de los cuales los dejó a sus seres queridos, y pues fueron de forma natural. Fuimos muy delicados en cuidar toda el área, toda la zona, porque había personas que comentaban que inclusive eso era víctima de violencia. Les comento que no fue así, no hubo ningún tema de violencia con ella.
8: Los casos activos de gusano barrenador del ganado en Chihuahua aumentaron de 30 a 39 en las últimas 24 horas. Así lo dio a conocer el Servicio Nacional de Sanidad, Inocuidad y Calidad Agroalimentaria. Ahora el brote se ha extendido a 17 municipios tras confirmarse los primeros casos en Matamoros y Valle de Zaragoza. Y es que de acuerdo con el reporte actualizado hasta este 30 de julio, desde el inicio del brote se han presentado 40 casos, aunque uno ya no permanece activo. Coronado continúa como el municipio con mayor número de casos, contabilizando 9, seguido por Allende con 5. A su vez, Camargo, Huejotitán y San Francisco del Oro presentan 3 casos cada uno. Las autoridades mantienen la estrategia de control biológico a través de la liberación de 2.5 millones de moscas estériles en el municipio de Coronado, ello con el objetivo de frenar la reproducción del insecto responsable del gusano barrenador y contener la propagación de esta plaga. Autoridades federales anunciaron la detención de Ramón Ángel N. alias LR1, quien es señalado como el presunto autor intelectual del asesinato de Carlos Manso, exalcalde de Uruapan, Michoacán. El secretario de Seguridad y Protección Ciudadana, Omar García Harfuch, informó que el detenido es identificado como líder de la célula criminal conocida como los RS, la cual está vinculada al cártel Jalisco Nueva Generación y relacionada con delitos como extorsión, homicidio y tráfico de drogas. Con esta captura sumarían 31 personas detenidas por el homicidio de Carlos Manso, un hecho ocurrido el 1 de noviembre del 2025 durante un evento público por el Día de los Muertos. Las autoridades indicaron que la detención representa un golpe a la estructura criminal que opera en Jalisco y Michoacán.
10: La nadadora olímpica y orgullosamente chihuahuense Bianca Melissa Rodríguez Villanueva sigue haciendo historia. Conquistó ayer una nueva medalla de oro, ahora en los 50 metros pecho de los 25avos Juegos Centroamericanos y del Caribe Santo Domingo 2026. al detener el cronómetro en 31 y 35 segundos. Su primer oro en esta justa olímpica dominicana había sido en los 100 metros pecho, otra vez en lo más alto del podium y poniendo el nombre de Chihuahua y de México muy en alto, Bianca Melisa Rodríguez Villanueva.
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Ya son las 5 de la tarde, 5 con 9 minutos, lo que está marcando el reloj en la ciudad de Chihuahua. Oye, qué emoción, qué felicidad estar escuchando contigo, platicando, echando el cotorreo. Siempre es un agasajo estar platicando contigo. Sabes que puedes hacerlo vía WhatsApp 614-142-109. Yo acá me dedico a ponerte buena música. Mientras tanto, ya tú sabes, en todas partes, o llames. Sí, Pontexa.

Jam. Olvídala lo que acabas de escuchar para acá en Exa FM en el 100.9 de tu radio. ¿Qué te parece si te dejo muy buena música? Y en esta ocasión llega Belinda con Cañaveral. Súbele el volumen y recuerda, Amex, ponte Exa.

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1: Ya son las 5 de la tarde con 24 minutos. Lo que está marcando el reloj en la ciudad de Chihuahua. Seguimos platicando chismecito. Oye, siguen las medallas en los Juegos Centroamericanos y del Caribe, Santo Domingo 2026. Y creo que es bastante emocionante, Amix, porque justamente tenemos chihuahuenses representando y chihuahuenses que se llevan medallas de oro. Ni más ni menos estoy hablando de precisamente Rodrigo Montoya. Este chihuahuense es campeón individual varonil en racquetball. Y estuvo increíble, Amix, porque esta final fue final mexicana en racquetball en Santo Domingo 2026. Y el chihuahuense se lleva la medalla de oro. Y de hecho, ambos van por la corona también en dobles varonil y dobles mixtos. Vamos a estar bien pendientes de cómo les va. Y también seguimos con Alexandra Herrera, por ejemplo, que consigue la medalla de oro en racquetball. La cosecha de medallas anda bastante, bastante bien. Por supuesto, oye, qué mejor que hablar de Osmar Olvera, que nos hizo soñar en unos Juegos Olímpicos de París 2024, ¿te acuerdas? Bueno, pues México hace el 1-3 en el trampolín y Osmar Olvera obviamente que conquista la medalla de oro. También estamos hablando de racquetball con Alexandra Herrera y Montserrat Mejía, que se llevan la medalla de oro en dobles. Y esta dupla femenil se consagra ya también después de derrotar a las guatemaltecas. ¡Buenísimo! México con Daniela Gagiola y Julie Verdugo en ciclismo suben dos veces al podio. Y Daniela Gagiola obtiene la medalla de oro, mientras que Julie Verdugo la medalla de bronce en la prueba femenil de ciclismo de pista. Oye, buenísimo, ¿verdad? Y siguen las medallas, por supuesto. Ya estaremos platicando como, por ejemplo, este doble podio en los clavados con Alejandra Estudillo, que consigue la medalla de oro, mientras que Adriana Torres consigue la medalla de bronce en la final de plataforma 10 metros femenil. Y, por supuesto, de nueva cuenta, tenemos que seguir hablando de todos los orgullosamente mexicanos que están representando. Por ejemplo, también en patinaje de velocidad, oye, la mexicana Valentina Letelier se lleva la medalla de bronce. Estaremos pendientes de todos los deportes y ya te estaré platicando, ¿ok? Mientras, te comparto buena música. Esto que viene a continuación, ¿me lo vas a agradecer? Yo sé que sí. ¡Súbele! Y recuerda, Amix, en todas partes, ponte Exa.

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Mi gran amiga, lo que acabas de escuchar, buenísima joya musical, ¿eh? Joyita musical, y creo que al menos alguna vez en la historia de tu vida y demás, le pudiste haber dedicado esta canción a alguien, ¿no? Amigo, amiga, Amix, ¿qué onda? Yo sé que sí, yo sé que sí, cuéntame. 614-142-109, porque creo que al final muchos hemos estado en la friendzone alguna vez en nuestra historia. Un saludote para mi Amix Lemuel, saludos, saludos, saludos. Gracias por estar escuchando XFM, te extrañaba. Yo pensé que ya te iba a poner tacha, pero qué bueno que ya dijiste presente por acá en la dosis exacta. Vamos con música. Este que viene es de Rauw Alejandro. Y recuerda, Amix, ponte Exa. Ya no recuerdo.

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apapachao. Lo que suena por acá en Exa FM en el 100.9. Claramente la fiesta sigue en Exa FM porque tengo muy buena música, muy buen disfrute y lo sabes perfectamente. 614-142-109 es mi línea de WhatsApp en donde vamos a poder estar echando cotorreo sabroso, disfrutando, bailando, cantando de todo un poco. También en las redes sociales, acuérdate, si lo tuyo, lo tuyo es a lo mejor Facebook, a lo mejor Instagram, a lo mejor TikTok, YouTube incluso. Bueno, por allá nos puedes encontrar como Exa Chihuahua y así, sin problema alguno, nos podemos estar plática que plática tú y yo en absolutamente todas las redes sociales, ¿ok? Mientras tanto, tú te pones pilas y ya vas agarrando tu red social favorita. Yo te dejo con buena música. De hecho, esta canción, ahora que ya se manifestó mi Amix Lemuel, va especial y específicamente para él. Espero que de verdad lo disfrutes al máximo. Le vayas subiendo el volumen. Yo ya desde que escucho esta canción me acuerdo de ti, ¿eh? 100%. Eso me pasa cuando les gusta tanto, tanto una canción que me la están pide y pide y pide. Entonces, ahí está, súbele. Y recuerda, Amix, ponte Exa.

¡Vámonos, vámonos, vámonos! Amix, es momento de despedirme. Yo te agradezco infinitamente por estar escuchando XFM, la dosis exacta, para ser un poco más exacta. Y ya tenemos una cita pendiente el día de mañana en punto de las 3 de la tarde en otra dosis exacta más. Sabes perfectamente que también en las redes sociales estamos en continua comunicación. Nos encuentras a todos los exalocutores como Exa Chihuahua. Y ya a mí en lo particular, en lo personal, que dijeras tú, para platicar a Agustín y demás, me puedes encontrar como Ani Sepúlveda. A-N-N y latina E, Sepúlveda. Y de esta manera ya estamos en contacto directo en absolutamente todas, pero todas las redes sociales, ¿ok? Entonces, excusas para seguir en comunicación no hay, no existen. Es juevesito, tú y yo le vamos a dar la bienvenida al extra fin de semana el día de mañana. Y ya sabes, en todas partes, Amex, bye bye. Pontexa, adiós. 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
8: El gobierno de Chihuahua solicitó al gobierno federal reforzar su intervención en Guadalupe y Calvo. Esto ante el aumento de la violencia que ha provocado el desplazamiento forzado de familias en la Sierra Tarahumara. Durante una conferencia de prensa, autoridades estatales presentaron 5 propuestas para fortalecer la coordinación. Entre ellas, incluir el desplazamiento forzado en las mesas de construcción de la paz, reforzar la estrategia de seguridad en la región y destinar recursos federales para atender esta problemática. Además, informó que el Estado mantiene acciones de apoyo a las familias afectadas mediante albergues temporales, la entrega de alimentos, atención médica, asistencia psicológica y jurídica, al igual que programas para la restitución de documentos y la reintegración social.
9: Desde el gobierno del Estado, la gobernadora Maru Campos ha asumido con absoluta responsabilidad y compromiso humano la tarea de no dejar sola a ninguna familia desplazada. Entendemos que el Estado debe ser un refugio y un garante de derechos cuando la tranquilidad de una comunidad se rompe. Por ello, hemos transitado hacia una estrategia de Estado integral, articulando una respuesta institucional con la creación y operación de la Comisión de Desplazamiento Forzado Interno que instauró nuestra gobernadora desde el 2022.
8: La presidenta Claudia Sheinbaum pidió a los Estados Unidos no utilizar a México como tema de campaña electoral. Esto luego de las críticas del congresista republicano Carlos Jiménez por el apoyo humanitario mexicano a Cuba. Durante su conferencia mañanera, la presidenta afirmó que México tiene sus propios asuntos y que no debe ser utilizado para fines políticos en las elecciones de medio mandato estadounidense. Sheinbaum Pardo aseguró que la relación con Washington se mantiene bajo coordinación, pero sin subordinación, y defendió la ayuda a Cuba como una acción humanitaria basada en la soberanía y la solidaridad. Las declaraciones ocurren mientras crece la tensión entre México y sectores políticos de Estados Unidos, debido a la política hacia la isla y la renegociación del T-MEC. España y Marruecos acordaron reforzar la coordinación para frenar la nueva crisis migratoria en la frontera con Ceuta, así como aplicar medidas para repatriar a las personas que ingresaron de forma irregular al territorio español. El gobierno marroquí confirmó el acuerdo luego de que cerca de 2.000 migrantes, principalmente jóvenes, intentaran llegar a Ceuta nadando por tierra desde Marruecos, provocando una situación sin precedentes en los últimos 5 años. Las autoridades de Ceuta reportaron saturación en los servicios de acogida, mientras Marruecos no ha dado cifras oficiales sobre detenidos, rescatados o posibles fallecidos. Además, indicó que el ministro español del Interior viajaría hasta la zona para supervisar esta situación.
10: El nuevo equipo de Javier Hernández comenzará su participación en el United Soccer League a partir de la temporada 2027. El Chicharito Hernández estará de regreso en las canchas. El futbolista mexicano será el jugador insignia en el lanzamiento del nuevo equipo profesional de la Liga USL Championship.